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Estará rompiendo una ausencia de poco más de 2 años fuera del cuadrilátero ante el polaco Damian Kimba en el Prudential Center de Newark, New Jersey. Así pues, el Andy Ruiz Jr. va a haber acción el próximo viernes 4 de septiembre. Se trata del debut con Matchroom, la promotora del inglés Eddie Hearn, que anunció su firma el pasado mes de julio. Andy Ruiz Jr. se convirtió en campeón del mundo en el 2019 cuando sorprendió a Anthony Joshua con un knockout en el séptimo round en el Madison Square Garden, en un combate que pactó con apenas un mes de anticipación. Pero desde la revancha con Joshua, su carrera ha tenido altibajos y ahora busca convivir su carrera o revivirla en un momento en el que el peso completo está y pasa por ciertas aperturas tras la decisión del ucraniano de Alexander Usyk de renunciar a los cinturones de los cuatro organismos para abrir espacio a nuevos retadores y contar con libertad para las últimas peleas de su carrera, dijo. Ahora Ruiz Jr. hace cambios para regresar a la conversación de la pelea titular y sobre todo aprovechar la gran popularidad con la que todavía cuenta entre el público. Uno de esos ajustes ha sido volver al campamento del reconocido entrenador Manny Robles, que el año pasado destacó con victorias en la esquina de Brandon Figueroa y Armando Reséndiz. De vuelta en su equipo, Robles lo siente motivado. En este momento lo veo muy bien. Yo suelo hablar de la verdad, dice. Yo soy una persona muy derecha, muy recta. Si yo veo que algo no está bien, yo te lo digo. Yo te lo dejo saber. No tengo miedo en ser directo y en decir la verdad. Y en este momento tengo que decirte, o decirles, mejor dicho, que Andy viene muy bien. Anda muy motivado, está trabajando muy duro. Está muy fuerte. Está duro con el sparring, en los entrenamientos. Precisamente ayer le pregunté cómo se sentía física y mentalmente y me dijo que no me he sentido así desde la primera vez que peleé con Joshua, comentó Robles. Me da mucho gusto saber que viene bien, que está muy enfocado y esperemos que el próximo 4 lo pueda demostrar arriba del ring. El preparador nacido en Jalisco, México, se ha establecido con su respetado gimnasio en Los Ángeles, California, y sabe la relevancia que esta nueva oportunidad puede tener en la carrera de Andy Ruiz Jr. Es un rival difícil, sumamente alto, complicado, pero pues a este nivel no hay retos fáciles. Todas las peleas son difíciles y sabemos que no va a ser fácil, pero bueno, para eso hay que prepararnos para que llegue en buenas condiciones, reconoció. A los 36 años y con el arrastre de los seguidores mexicanos y México-estadounidenses que el boxeo pueda pueda brindarles a todos sus seres queridos, a todos sus aficionados, a todos sus seguidores, una buena función y sobre todo un triunfo, ¿no? Es un rival difícil, aceptan, pero a los 36 años con el arrastre de los seguidores que tiene, esta pelea va a ser a 12 rounds y al parecer va a ser eliminatoria. Entonces estamos buscando grandes retos, agregó el entrenador. Esperemos que salga todo bien el próximo 4 de septiembre, que se vea bien, que luzca bien, que deje un buen sabor de boca para así buscar retos más fuertes y posiblemente una pelea de campeonato. Usyk acaba de dejar vacante todos los cinturones y ya están en el aire, entonces hay muy buenas peleas por hacer. Está la pelea con Joshua, la trilogía posiblemente con Tyson Fury, con el mismo Deontay Wilder, en otros peleadores que vienen empujando y pegando fuerte también. ¿Y el Deontay Wilder que también no hace malos quesos ahí o qué? Bueno. Así las cosas en el boxeo. Andy Ruiz Robles.

Cuenta con un campamento muy activo preparando peleas de título mundial como la de la británica Caroline Dubois ante Amelia Moore para el 29 de septiembre y la de Brandon Figueroa ante el japonés Tomoki Kameda el próximo 6 de octubre. Muy bien, Myers Cameron, ¿cómo ver la cartelera, fecha y horario? Bueno, la promotora Most Value Promotion de Jake Paul regresa al Reino Unido con esta pelea, esta función, este sábado 29 de agosto en carretera programada para la pelea de unificación de peso super welter entre las campeonas Mike.

Y así las cosas en el ámbito del boxeo. Aquí está, y vemos a esta muchachita, la Micaela Myers y Chantal Cameron también están, que echan tiros las dos. Se quieren dar un tirito, pero antes de subirse al ring, ¿no? Antes de subirse al ring se quieren pelear. Pero ¿cómo? No lo permitan, por favor, para que estén enteritas, para cuando suban al ring y se agarren y se peguen de lleno, de verdad, en una pelea fabulosa que está obviamente echando chispas, ¿no? Y todo el mundo está esperando que empiece. Mayer contra Cameron, pelea por títulos y la nueva era del boxeo femenino. Vamos a ver qué es lo que viene por ahí. Esta rubia está muy, muy guapetona, así parece modelo, así, pero muy así como muy altiva, guapa, espigada. Está muy, muy quechecho, ¿no? Está muy quechecho esta rubia, la rubia y la morena. Bueno, qué bueno, dijo moreno, morenazo azteca y español. Lo cierto es de que Andy Ruiz tiene la posibilidad de pelear por un título del mundo. Si se ve bien en esta pelea del 4 de septiembre, es muy probable que Eddie Hearn le consiga una pelea de título. Y bueno, entonces sí se abra la posibilidad de que vuelva a ser campeón del mundo y que ya con más tranquilidad disfrute de su campeonato y que defienda también el cinturón, ¿no? Porque hay que recordar que lo ganó hoy, pero lo perdió a la primera defensa contra el mismo peleador, o sea, contra Joshua. Se volvió loquito, perdió el piso. No sabemos si se gastaría todo el dinero, suponemos que sí. Y bueno, se fue de pique, ¿no? El Andy Ruiz, que pues todo el mundo estaba contento, hasta el presidente López Obrador lo recibió en Los Pinos y todo el mundo, pero nunca se pudo concentrar, se volvió loco con el cinturón de campeón y bueno, echó todo a perderlo, ¿no? Como suele pasar. El inglés no es la lengua materna de Filip Agrovic, aunque lo domina bastante bien. El croata a veces tiene que buscar las palabras adecuadas, pero su opinión sobre Moisés Itauma es contundente y directo. Si vienes de Gran Bretaña, te lo dan todo en bandeja de oro. Así que no me impresiona más mi propio camino que el suyo, dice. Yo tuve que hacerlo todo por mí, todo, porque iba por ti, tu mamá, dice. Bueno, o sea que están diciendo hasta lo que no, pero ¿cómo? Pero ¿cómo pasó? ¿Cómo puede ser eso? Bueno, así están las cosas. El boxeador de 34 años inició en el deporte tras intentos fallidos en la natación y el baloncesto. El porvenir está pues más que claro para Havrich, que quiere ser un campeón del mundo en los pesos completos. Vamos a ver si le alcanza el talento y el poder en los puños para poder convertirse en campeón del mundo, ¿no? Pero bueno, eso se lo dejamos a los protagonistas del boxeo. Vamos a ver en el boxeo. El 19 de septiembre, les recuerdo, por el campeonato nacional en Mexicali, Franco contra un muchacho de la Ciudad de México que viene pues, quemando la República Mexicana a diestra y siniestra por donde se presenta. Va a haber un disputa, un campeonato nacional y un campeonato regional en la función de Mendoza, de Cachanilla Promotion, el próximo 19 de septiembre en el interior de el Parque Vicente. Ahí en el Parque Vicente Guerrero es donde va a ser la función de Cachanilla Promotion. Y bueno, pues se espera una convocatoria bastante atractiva para la función que viene.
Yo, bueno, felicidades, muchas, muchas felicidades. En el Parque Vicente Guerrero, el 19 de el mes que viene, a partir de las 7 de la tarde. Ahí estará Cachanilla Promotion, con pelea de campeonato nacional y pelea de campeonato regional también. El Terror García contra Miguel Ángel Toledo. Se va a poner bueno ese asunto, ¿no? Muy bien, qué bueno, dijo Moreno, morenazo azteca y español. Esto en el boxeo. Por aquí debemos tener la cartelera completa para el próximo sábado 19 de septiembre, que va a estar de manteles largos el boxeo aquí en Mexicali con la empresa de Mendoza. Vamos a checar aquí merito. A ver qué tal. Son las 9:30 a.m. ahora. 9:30 a.m. en el cronómetro de Radio Mexicana. En el cronómetro de Radio Mexicana, por supuesto, cuando le invitemos a partir de las 7 de la tarde, a partir de las 7 de la tarde va a ser la función, va a ser un día agradable, ya hemos checado en los pronósticos y bueno, no va a haber pretexto para no ir. A los Cacharilla Promotion, por supuesto, donde se estará disputando el campeonato nacional y un campeonato regional también. Van a salir chispas de ahí, va a haber lo más granado del boxeo Cachanilla, con lo mejor que tienen los diferentes estados que mandan muchachos para la función de Mendoza el próximo 19. Jaciel Barriga, el Jas, contra Javier Samoyoa, en peso gallo a 4 rounds. Se van a dar entre ceja, oreja y jefa. Ya verá. Andan muy motivados los chavalones. Por el campeonato nacional, el Papi Duque contra Franco, Paul Franco. Y el Papi Duque, por el campeonato nacional, Feconbox, a 10 rounds en superpluma. Y por el campeonato regional, el Terror García, frente a Miguel Ángel Toledo. ¿A quién le va usted, al Terror García o a Miguel Ángel Toledo? Se van a disputar el campeonato regional. Y también veremos actividad

0: Y bueno, tenemos la actividad también de el Lobito Torres. El Lobito Torres va a tener acción contra el Torito. El Lobito contra el Torito. Órale, se va a poner bueno este asunto. Arturo Torres, el Lobito, va en un mano a mano con Gilberto García, el Torito, en súper ligero a 8 vueltas. Allí está, pues, de la mano de su padre, el tocayo Jesús Torres, y de la mano también del Saladito, del Salado Yáñez y del Gimnasio de la Baja California. Arturo Torres, el Lobito, enfrentará al Torito Gilberto García en súper ligero a 8 rounds. Franco Paul contra el Papi Duque por el Campeonato Nacional a 10 rounds en superpluma. Y Miguel Ángel Toledo a 8 rounds en peso ligero contra el Terror García. También verá acción Ayala versus el Sifli. También el Mickey contra la Vitola. La Mime contra la Aguerrida. El Finito contra el Cuate. El Magnífico contra Ángel. El Triste contra el Penny. El Luque contra el Duro. También Torbellino contra el Toto. Haas contra Samayoa. Y Tyson contra Power. Son puro chavalón, puro chavalo, valiente a carta cabal. La función de la gran velada Cachanilla Promotion, la función boxística para el próximo 19 de septiembre. Va a ser el fin de semana de la independencia. Así que hay que ir al box aquí en Mexicali, en el Parque Vicente Guerrero. Box en Mexicali, el Papi Duque contra Paul Franco por el Campeonato Nacional, Superpluma. Hay que ir, hay que ir, hay que ir. Allá nos vemos. Por supuesto.
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5: En el interior de un refrigerador y con desechos de basura encima, fue localizado el cadáver de un hombre en la colonia Lucerna, al que a simple vista solo se le observan algunas lesiones en el rostro, aunque no se podrá definir con qué fueron hechas. Al lugar arribaron autoridades policiales, quienes notificaron que al parecer el refrigerador fue arrastrado al lugar con una carreola. La reciente privación de la libertad a un empresario en Playas de Rosarito volvió a encender las alarmas de la iniciativa privada. Sin embargo, a pesar de este tipo de hechos, el presidente de la Coparmex en Mexicali, Ernesto García Manjarres, asegura que en la capital de Baja California la situación no está tan crítica como está en la zona costa. Sin embargo, pide no bajar la guardia. La secretaria de Agricultura y Desarrollo Rural de Baja California, Mónica Vargas, inició con la dispersión de apoyos a productores de trigo del campo mexicalense, tal y como se había pactado la semana pasada.
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Y en el fútbol soccer, el América avanzó a las semifinales de la League Cup tras vencer 2-0 al Columbus Crew en Los Ángeles. La habilidad de Brian Rodríguez, el Rayito, la creatividad de Rafael Veiga y la reacción de Rodolfo Cota encaminó a las Águilas al duelo contra Monterrey. Por primera vez en la historia, la League Cup tendrá campeón mexicano, ya que los cuatro semifinalistas juegan en la Liga MX. Un primer tiempo en el que el América sacó demasiado premio con 2 goles de ventaja, ya que el rival fue superior, pero un complemento en el cual el equipo mexicano pudo golear. Al 11, Rafael Veiga tuvo tiempo y espacio para acomodar la zurda y colocar el balón en el ángulo que primero pegó en el poste derecho antes de rebasar la línea de gol. Una fiera reacción tuvo el Columbus Crew, que se topó con el poste en un remate de taja a Browne y después con Rodolfo Cota, quien con el talón frustró a José Martínez en un mano a mano, y al 39 topó también en un penalti cobrado por Bryce Méndez. Cota se vio gigantesco, ¿no? Agigantado. Así pues, al 45 otra vez Cota estuvo monumental al atajar en el área chica el esférico tras un remate de Joseph Martínez. En ese primer tiempo el América había tenido una buena opción de gol en un tiro de Brian, en el que el portero Chulte achicó con rapidez y luego en un mano a mano Isaías Violante, quien picó la pelota y perdió ante el guardameta. Cuando el América más sufría y cerca del descanso del medio tiempo, al minuto 45+6, Brian Rodríguez hizo pedazos a 2 marcadores, guardó el esférico cerca del poste izquierdo con un tiro raso. Las Águilas no aflojaron en el complemento con un par de disparos de Veiga, otro más de Chiquito Sánchez y también de Brian. Columbus Crew sufrió el partido ya sin la reacción esperada del milagro. No se llevó a cabo, no se llevó más. Creyeron que me había quedado sin... Y ni modo, así son las cosas. Y el otro equipo también es el Toluca, el que va a enfrentar a León. El Toluca también dio cuenta de su rival. El otro equipo, Toluca, será rival de León. Venció al Austin Football Club para instalarse en las semifinales de la League Cup. Los Diablos Rojos se impusieron con goles de Eliño, de penalti Jorge Díaz Price, y firmaron la tercera victoria de la Liga MX sobre la Major League Soccer en la ronda de cuartos de final. El conjunto dirigido por el Turco Mohamed enfrentará a León en la siguiente ronda. El León está intratable ahorita. Va a ser un juegazo ese, porque el León está impresionante. Impresionante. Pues llévatelas a tu escuela, man. Pues súbelas. A tu carro, y cuando salga yo voy a pedir por ellas.

Así de fácil, hace un escándalo, hace una historieta para no dármelo. Así que ya les resolví el problema. El cuadro mexiquense tampoco desperdició la pena máxima que hizo efectiva Eliño. Imagínense llamarse Eliño, ¿no? Eliño, al 52, tras un jalón de Alexander Sabatoc a Jesús Angulo. Tanto la expulsión como el gol le aclararon el panorama al Toluca, que se estaba quedando sin ideas, ¿eh? Luego de unos primeros 20 minutos de claro dominio, en los que se apoderó del balón e hizo daño con su juego interior, el conjunto escarlata bajó la intensidad y el duelo se fue ensuciando. Ya con la superioridad numérica, los diablos pudieron liquidar a su rival mucho más temprano, pero se toparon con el arquero Brad Stuber, quien desvió un zurdazo de Eliño y le detuvo un mano a mano a Jesús Gallardo. Obligado a buscar el empate, el cuadro de la Major League Soccer lo intentó en jugadas de táctica fija y pelotazos al área, que pusieron a sufrir a la saga choricera, ¿no? En los minutos finales. Fue hasta el 90 más 7 cuando Díaz Price firmó el segundo con un contragolpe. Al final, sin un fútbol del todo convincente, Toluca dio un paso más en ese torneo y ganó. Toluca será rival de León. Los Escarlatas vencieron 2-0 al Austin Fútbol Club para avanzar a las semifinales. Esto en el fútbol soccer. Eric Lira va a perder su 40% de sueldo si es que va al Mónaco. Joel Wiki, técnico de Cruz Azul, dijo que la salida del mediocampista de Eric Lira al Mónaco era ya casi un hecho, está en proceso, dijo. Pero va a perder una lana. El 40% de su sueldo neto va a dejar de ganarlo con tal de irse a Europa. Bueno, pues allá él, ¿no? Kylian Mbappé estrenó su cuenta goleadora de la temporada en forma enfática con un triplete en la victoria del Real Madrid sobre la Real Sociedad, 4-1. El otro lo hizo Vinicius. Bueno, entonces ahí la llevan en el arranque de Mourinho con el Real Madrid. 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Muy bien, qué bueno, dijo Moreno, morenazo azteca y español. Esto allá en la colonia Benito Juárez, entre Río Presidio y Nigromante también. Igual que el doctor, igual que el dentista. Bien, esto en el fútbol, soccer.

Y en el béisbol, el día de ayer, Cody Bellinger conectó un doble con las bases llenas, que significó la ventaja en la séptima entrada, y los Yankees se alejaron en la pizarra para doblegar 9-3 a los Astros de Houston. Bellinger rompió el empate a 3 cuando castigó una recta de Bennett Sousa con cuenta en 1-1. La pelota pegó en la parte alta de la barda del jardín central para que anotaran Trent Grisham y Ben Rice. El batazo oportuno llegó después de que Luis García Jr. se envasó con un sencillo dentro del cuadro cuando Sousa no cubrió la primera base a tiempo. En un rodado hacia el lado derecho, Spencer Jones añadió un sencillo impulsor en la segunda y séptima también. Shilson pegó dos sencillos y terminó con su tercer juego de tres hits en la temporada. Roca Rice disparó su 35 home run en la primera entrada y García agregó un cuadrangular de dos carreras en la octava entrada. García sumó tres hits más después de irse 5-4 en la derrota de la noche del martes. El cuadrangular de Rice lo dejó a uno del toletero cubano de Houston, Jordan Álvarez, en la lucha por el liderato de la Liga Americana, y marcó la primera vez en 24 juegos que los Yankees anotaron en la primera entrada. Yankees ganó por onceava vez en 17 juegos y se mantuvo a 3.5 juegos del líder Tampa Bay en el este de la Liga Americana. Y ya. Así están las cosas, pues. Y ni modo, man. También Keyler Schwarzer conectó su 40 cuadrangular, el mayor total de Grandes Ligas. El peruano Jesús Luzardo ponchó a 9 en 7 entradas y los Phillies de Filadelfia vencieron 6-0 a los Marineros de Seattle. Schwarber pegó un cuadrangular de 3 carreras en la segunda entrada y llegó a 40 home runs por cuarta temporada en fila con Filadelfia, igualando la marca de franquicia establecida por Ryan Howard. Schwarber envió a la recta final de Brian Hood de 425 pies.

0: Y así las cosas con el béisbol. Schwarber lleva 40 cuadrangulares, ya 40, ¿eh? Es el máximo jonronero de Grandes Ligas, ya 40. Ya no habían estado pegando tantos cuadrangulares, pero ahora han estado pegando bastantes. Pero en la pura nariz de la pelota, tiene 4 años llegando a la cifra de 40 cuadrangulares. Este Scherzer, con el equipo de Filadelfia. Los Phillies ganaron 6-0 a los Marineros. Y a los Dodgers, Hee-Chon Kim batió un sencillo como emergente para impulsar a la Alane Thomas con 2 outs en la novena entrada, lo cual reeditó en que los Bravos de Atlanta sacaran una victoria de 6-5 sobre los Dodgers. Thomas pegó un doble en el jardín derecho ante Turner Scott antes de que el Dodgers diera base por bolas intencional a Austin Riley. Para enfrentar a Kim, Scott también cargó con la derrota el martes en el primer juego de la serie. El cubano Víctor Maderos lanzó una novena entrada perfecta. Matt Olson conectó su 37 cuadrangular por Atlanta y Sean Murphy pegó el primero de su temporada. Tommy Edman se voló la barda por Los Ángeles e impulsó 3 carreras en este duelo de ida y vuelta entre líderes divisionales de la liga. El home run de los carreras Edman en tercera entrada puso y bueno, así están las cosas en las Grandes Ligas. El cuadrangular de 2 carreras de Edman en la tercera entrada puso a los Dodgers arriba por 3-1, pero al final terminaron dándole la vuelta y terminaron perdiendo. El Dodgers deja tendidos a los Dodgers allá, los Bravos de Atlanta el día de ayer. Los Atléticos le ganaron 7-4 a Minnesota. Le ganó también Baltimore 8-7 a San Luis. Medias Blancas 10-4 a Texas. Atlanta 6-5 a los Dodgers. Milwaukee 8-1 a los Mets. Toronto 3-0 a Kansas City. Yankees 9-3 a Houston. Colorado 13-1 a Washington. Miami 4-0 al Boston. San Diego 3-0 a Pittsburgh. Ese cuate los vio ganar hasta que los viste ganar, cuate. Cleveland 4-3 a Los Angelitos. Cincinnati 10-9 a San Francisco. Arizona 2-0 a Chicago. Y el Tampa Bay obviamente sigue ganando. Está intratable, aunque el Yankees está haciendo y está cerrando de manera espectacular. Oh, que la canción, pues sí. Ahora va a ser cuando él diga, ¿no? Bueno. Este que no entiende. Pero bueno. Así las cosas. También muchas felicitaciones para las campeones nacionales de Baja California, categoría sub-17. Tuvo a 9 cachanillas como su base. Diego de la Hoya, Emilio Padilla, Matías Barrón, Liam Barrera, Bruno Mesa, Alexis Salgado, Sebastián Gutiérrez, Jesús Ochoa, Mateo Grajeda, Efraín Bañuelos. El entrenador son los campeones. Con base cachanilla, la selección de Baja California se quedó con el Campeonato Nacional de Fútbol categoría 2017. Este nacional se desarrolló en el Quintana Roo. Se trata de Diego de la Hoya, Emilio Padilla, Matías Barrón, Liam Barrera, Bruno Mesa, Alexis Salgado, Sebastián Gutiérrez, Jesús Ochoa y Mateo Grajeda, quienes estuvieron a cargo del entrenador Efraín Bañuelos y del auxiliar Luis Cuervo, representando a la Superliga Infantil y Juvenil de Mexicali. Contento porque siempre ver reflejado los resultados siempre es satisfactorio porque es una gran recompensa de todos los niños, los papás que apoyan con todo, todo bien padre, bien bonito. En la gran final derrotaron 1-0 a Tamaulipas con un tanto de Dylan Galaviz. Además de la olla, fue figura al atajar un penalti en los últimos minutos finales del juego. Se convirtió en un verdadero héroe este jovencito de la olla. originario de aquí de Mexicali, tal largo es, se aventó sobre su costado derecho cuando parecía un gol inminente por parte del equipo rival, el jovencito de la olla, con el brazo cruzado, apenas si rozó con las yemas de los dedos el balón que iba como alma que lleva el diablo para dentro de la portería, iba a una velocidad descomunal, pero afortunadamente de la olla logró apenas se aruñar el balón, con eso tuvo y fue necesario para que se desviara y no anotara, ¿no? ¡Qué bárbaro! ¡Qué alegría! ¡Qué alegría! Y así las cosas, aquí están los jovencitos, dirán, ¡híjole! A esa edad, ¡qué chilero, ¿no? ¡Qué chilero! Imagínense, fueron a Quintana Roo y se trajeron el campeonato nacional, ahí está la copota de campeones nacionales. Qué bueno, muchachitos, qué bueno que así les guste mucho el fútbol, que jueguen al fútbol, que sean muy buenos en el fútbol y que les den muchas alegrías a sus papis. Qué bueno. Ahora que uno es padre se da cuenta de lo importante que es darle una alegría a los viejos, ¿no? Así los chiquillos de ahora están jugando al deporte y lo hacen muy bien. Tenemos muy buena calidad de seres humanos y de jovencitos, jovencitas en Baja California, porque sin duda, deporte que practican, deporte en donde son protagonistas, ya sea el béisbol, ya sea el softball, en el fútbol soccer también muy bueno, ni se diga, el esgrima, otra de las características de los muchachos de acá también, que se han sobresalido en algún deporte distinto, por ejemplo, la halterofilia, el levantar pesas, también se han destacado mucho aquí en Mexicali, también las gimnastas, ni se diga, la gimnasia, y bueno, algunos otras actividades que de verdad que hacen sentir mucho, mucho orgullo, pues a los ciudadanos de Baja California, porque somos potencia infantil, juvenil y un poquito más también, más veteranos o ya más grandes, como de 30 a los 40 y hasta los 50 y 60, los másters y supermásters, somos también una potencia en los diferentes deportes. Qué bueno, Baja California entregando buenas cuentas siempre en el deporte.
1: 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Hasta dentro de 24 horas, en otro sonorama deportivo, les dice Hernández Bermúdez, que les recuerda que en el deporte está la limpieza mental y la superación de nuestras juventudes. ¡Muy buenos días!
0: Hoy tendremos una temperatura, el día de hoy, de 44 grados centígrados como máxima, para este día. Gracias, pásela muy bien, esperamos haberle servido de la mejor manera. ¡Adelante, campeón!
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2: Buenos días, mis amigos. Buenos días. ¿Cómo están ustedes? Los saluda su servidor y amigo Félix Mesa Jábregui, nuestra productora, el Chacalito. Y gracias, gracias, Armando, por enviar los micrófonos hasta acá, hasta el Valle Imperial, la ciudad del Centro California, desde donde transmitimos en vivo y en directo nuestro programa de noticias. Hoy es jueves 27 de agosto. Hoy estamos aquí con un día medio nublado y pues no tan caliente, pero pues ayer en algunos lugares del Valle Imperial y de Mexicali, pues también cayó la lluvia, llegó la tormenta, las tormentas aisladas que pronosticamos, y pues nosotros aquí seguimos pronosticando el clima para que usted esté preparado o preparada. El día de hoy, ahorita, en este momento, cuando son exactamente las 10 de la mañana con 2 minutos, las 10:02, tenemos una temperatura ambiente de 98 grados Fahrenheit. En este momento, la temperatura ambiente, 98 grados Fahrenheit, equivalente a 37 grados centígrados. 98 grados Fahrenheit, 37 grados centígrados, la temperatura ahorita cuando son las 10 de la mañana con 2 minutos. ¿Y cuál va a ser la máxima temperatura el día de hoy? Hoy, jueves 27 de agosto, pues mire, el 27 de agosto, 115 grados Fahrenheit la máxima, 87 la mínima. Cielo parcialmente cubierto por nubes, día caliente, vientos de 5 a 10 millas por hora durante el día y durante la noche. Mañana viernes 28 de agosto, temperatura máxima 114 grados Fahrenheit, mínima 88 grados Fahrenheit. Día mayormente soleado con vientos de mañana viernes de 5 a 15 millas por hora durante el día y durante la noche. Y mañana hay 24% de probabilidades de lloviznas aisladas durante el día y 7% durante la noche. 24% pues ya es un buen porcentaje, así es de que a lo mejor mañana viernes nos llega por ahí alguna otra lloviznas aisladas. El sábado 29 de agosto, 112 grados Fahrenheit la máxima, 86 la mínima. Cielo despejado, soleado, caluroso, vientos de 5 a 15 millas por hora durante el día y durante la noche. El domingo 30 de agosto, vamos a tener 110 grados Fahrenheit la máxima, 83 la mínima. Cielo despejado, vientos de 10 a 15 millas por hora. Y el lunes 31 de agosto, vamos a tener 107 grados grados Fahrenheit la máxima, 82 la mínima. 107 grados Fahrenheit la máxima, 82 la mínima. Vamos a tener un día soleado y temperatura de 5 a 15 millas por hora durante el día y durante la noche. Ese es el clima, la temperatura. El tiempo de espera para cruzar la garita de Mexicali a Calexico por la garita Calexico Este, allá por Compuertas. Va usted a venir de Mexicali a Calexico, quiere irse por la garita nueva, la garita Calexico Este, allá por Compuertas, pues déjeme decirle, si viene usted en carro, hay una línea estándar general abierta, una hora y 30 minutos de espera. Hay una línea ready lane abierta, una hora de espera. Hay cuatro líneas Sentry abiertas, 20 minutos de espera. Y hay tres líneas peatonales abiertas, no hay tiempo de espera. En la garita Calexico Zona Centro, garita Calexico Zona Centro, el cruce vehicular ahí por el Río Nuevo, hay tres líneas estándar general abiertas, una hora y 30 minutos. Hay tres líneas ready lane abiertas, una hora y 30 minutos. Hay cuatro líneas Sentry abiertas, no hay tiempo de espera. Y hay en el cruce peatonal, garita zona centro, a pie, hay dos líneas abiertas. Y aquí está, dos líneas abiertas, una hora de espera, a pie, garita zona centro. Y el tipo de cambio, dólar peso, peso dólar, en las casas de cambio de Calexico, a la compra, el dólar, usted llega a la casa de cambio y trae dólares y quiere cambiarlos por pesos, le van a comprar cada dólar suyo en 16 pesos con 60 centavos. A la venta, el dólar, usted llega a la casa de cambio, trae pesos y quiere comprar dólares, le van a vender cada dólar a usted a 16 pesos con 90 centavos. Y los santos de hoy, ¿quién celebra a su santo el día de hoy? 27 de agosto, Santa Mónica, Mónica, las Mónicas. Nosotros tenemos dos Mónicas, tres Mónicas en nuestra familia. Mi mamá, en paz descanse, doña Mónica Jauregui. Mi hija, Mónica Rosenberg, allá en San Diego. ¿Sí? Y pues hasta allá le mandamos un saludo. Y la tercera, Mónica, es la hija de nuestro sobrino Omar. Un saludo para ella, donde quiera que estén las tres Mónicas. Gracias, felicidades. Hoy es día de su santo, pero también es el día, el santo de quienes llevan por nombre, aparte de Mónica, Rufo, Raimundo, María, Juan, Francisco, Fernando, Domingo, David, Cesario, Ángel, Carlos y Juan. Si usted se llama Juan, Carlos, Ángel, Cesario, David, Domingo, Fernando, Francisco, María, Raimundo, Rufo y Mónica. Las Mónicas hay varios, mire, hay varias. Mónica, Monique, Moniquita, Moni y Monique. Si usted lleva cualquiera de esos nombres que ahorita mencionamos, pues hoy es Día de su Santo y le decimos felicidades. Felicidades por ser hoy Día de su Santo. Y a los que hoy cumplen años porque nacieron un 27 de agosto, pues Happy Birthday. Happy Birthday para los que hoy cumplen años porque nacieron un 27 de agosto. Y nos vamos ahora con la información de lo que pasa aquí en nuestro Valle Imperial. Pues mire, le vamos a decir que el día de hoy habrá un eclipse lunar parcial. La salida de la luna comenzará alrededor de las 7:15 de la tarde por el horizonte sureste. Vamos aquí de nosotros, por allá, vaga de cuenta que usted enfoca para San Luis Río Colorado, Sonora, hacia allá, hacia donde podría estar. Ese es el horizonte sureste. El eclipse parcial se iniciará aproximadamente a las 7:34 de la tarde y alcanzará su punto máximo a las 9:13 de la noche. Para una mejor observación, se recomienda mirar hacia el este a medida que la luna va subiendo. No se requiere equipo especial. Es totalmente seguro observar el eclipse de luna parcial. El pronóstico del clima para el Valle Imperial prevé cielos parcialmente nublados durante las últimas horas de la tarde y la noche, pero el eclipse lunar va a ser visible. La luna, en este eclipse lunar parcial, adquirirá un tono rojizo o briso, similar al color del óxido, de como el cobre va a ir subiendo la luna, y pues ese, si usted quiere verlo, véalo. Y véalo con confianza, no necesita comprar nada. Si alguien le dice que necesita comprar, que vaya a la tienda, no necesita comprar nada. El eclipse lunar, así es de que prepárese hoy por la noche, pues vamos a ver este eclipse. ¿Y cuándo es un eclipse lunar parcial? Ocurre cuando la Tierra se coloca entre Sol y la Luna, pero la alineación no es perfecta y solo una parte de la Luna entra en lo oscuro, la zona más oscura de la sombra terrestre. Así es de que esto sucede en la fase de luna llena, cuando los tres cuerpos, el Sol, la Tierra y la Luna, están casi en línea recta. La Tierra proyecta dos tipos de sombra en el espacio. La penumbra, que es una zona externa y más tenue, y la umbra, zona interna y totalmente oscura. El efecto visual, como la luna solo cruza una porción de la umbra, esa parte se ve oscura y recortada, mientras que el resto puede permanecer iluminado o recibir la luz tenue de la penumbra. Ese es el eclipse lunar parcial y va a ocurrir hoy, y les vuelvo a informar, va a empezar, la luna va a empezar a subir a las 7:15 de la tarde por el este sureste, el sureste de aquí del Valle Imperial. El eclipse parcial se iniciará aproximadamente a las 7:34 de la tarde. La luna va a empezar a salir a las 7:15. A las 7:34 va a iniciarse el eclipse parcial lunar y alcanzará su punto máximo a las 9:30 de la noche. Ahí está. Para que lo vea usted mejor, váyase a un lugar que esté despejadito. Despejadito. ¿Sí? Si usted puede salir así a la orilla de la ciudad a donde vive, o más de donde esté despejado, para que mire, nada le estorbe a la luna. así o más clarito. Son las 10 de la mañana con 15 minutos, 10 con 15, y nos vamos con más información. Y mire, esta información se la comparto porque tenemos que saberla. Una persona muere aproximadamente cada 44 minutos en un accidente relacionado con la conducción bajo los efectos del alcohol. En Estados Unidos, una persona muere aproximadamente cada 44 minutos en un accidente relacionado con la conducción bajo los efectos del alcohol. A medida que el verano llega a su fin y se acerca el día del trabajo, el Labor Day, que este año será el 7 de septiembre, el Departamento de Policía del Centro recuerda a todos que celebren con responsabilidad el Labor Day, el Día del Trabajo, y hagan de la seguridad una prioridad. Tome la decisión que salva vidas. Nunca conduzca bajo los efectos del alcohol o las drogas. Del 19 de agosto y hasta el Día del Trabajo, el Departamento de Policía del Centro contará con agentes adicionales patrullando las calles, las avenidas, para detectar a conductores sospechosos de conducir bajo los efectos de sustancias, como parte de la campaña nacional de vigilancia. En inglés se llama Drive Sober o Get Pulled Over. Conduzca sobrio o será detenido. Disfrutar de los últimos días del verano debería ser sinónimo de diversión. Y eso comienza por tomar decisiones seguras al hacer los planes, señaló el sargento Miguel Garrido. Todos merecen llegar a casa sanos y salvos, y eso empieza con sus acciones cotidianas, afirma el sargento Garrido del Departamento de Policía del Centro. Cabe recordar que en el 2024, el 30% de todas las muertes en accidentes de tráfico en Estados Unidos involucraron a un conductor. De los últimos días del verano debería ser sinónimo de diversión, y eso comienza por tomar decisiones seguras al hacer los planes, señaló el sargento Miguel Garrido. Todos merecen llegar a casa sanos y salvos, y eso empieza

0: se pierden cada año. Un nivel de alcohol en la sangre de 0.08 o superior se considera como conducir bajo los efectos del alcohol en los 50 estados, el Distrito de Columbia y Puerto Rico, excepto en Utah, donde el límite máximo de alcohol es de 0.05. Conduzca sobrio este día del trabajo, Labor Day, y todos los días durante el fin de semana festivo del día del trabajo suele haber un aumento en las muertes por conductores bajo los efectos del alcohol. Por eso es probable y muy seguro que va a ver usted a más policías en la carretera en estos días aquí en el centro. Tenga un plan, ya sea que conduzca, viaje como pasajero u organice una reunión. Un plan relacionado con el alcohol. Antes de beber, planifique cómo regresar a casa de manera segura y sobria. No permita que nadie se ponga al volante si ha estado bebiendo. Si organiza una reunión, asegúrese de que todos sus invitados tengan una forma segura y sobria de regresar a casa. Y si usted en estos días ve a un conductor que va errático, así moviéndose para acá, para allá, que se sale, que hable al 911, al 911, esa persona podría ir alcoholizada. Háblele y dígale, ¿saben qué? Voy por esta calle, voy por esta avenida, voy por este camino rural y delante de mí va un carro de estas con características y se va haciendo para un lado y para el otro. Inmediatamente lo comunican, le dicen y le pasan ese reporte a la Patrulla de Caminos de California o a la policía de la ciudad, si es en una ciudad, y rápido se van a buscar ese carro para detenerlo y ver si el conductor va bien. Use siempre el cinturón de seguridad. Es su mejor defensa contra los conductores que han bebido. Y si usted no quiere hacer caso, les recuerdo, una infracción, una multa por conducir bajo los efectos del alcohol puede costarle en promedio $10,000, además del riesgo de sufrir un accidente en el que personas podrían resultar heridas o perder la vida, y allí ya se le complica más la situación. Así o más clarito. Y saludamos a don Enrique Rubalcaba y a sus cuatitas en el centro California. Saludos, don Enrique, que tenga un excelente jueves. Y nos vamos a ir al primer corte comercial en cabina y regresamos. ¡Adelante, cabina!
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2: La senadora con licencia Julieta Ramírez demostró músculo político al encabezar la marcha por la soberanía de Baja California, donde alrededor de 11,000 personas participaron en respaldo a la Cuarta Transformación. La senadora con licencia llamó a mantener la unidad, el juego limpio y la cercanía con el pueblo. En un jardín de eventos de la colonia Basolo falleció una niña de 2 años que fue identificada como Nadia cuando cayó a la alberca del lugar mientras se llevaba a cabo una reunión. Sigue la violencia en Mexicali. Una agresión armada se registró en la colonia Loma Linda, dejando como saldo un hombre muerto a causa de disparos de arma de fuego, sumando 7 homicidios durante el mes de agosto.
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5: Bueno, mis amigos, pues aquí estamos. Y pues, mire, le recuerdo que este sábado 29 de agosto se va a llevar a cabo la fiesta del fin de verano. ¿Sí? ¿Dónde? En el San Bean Lake en Chile, California. Chile es la población que está al oeste del centro California. Se va uno por la avenida Adams en el centro, hacia el oeste, hacia las montañas que están allá al oeste. Se va por toda la Adams. Va a salir de la ciudad del centro, va a cruzar el camino Austin, por donde va un canal de riego grande, sigue adelante, va a cruzar el semáforo del Forrester Road, siga derecho, por ahí, siga derecho, no se desvíe, y va a llegar a usted, a donde dice la Navy Base, donde es Los Ángeles Azules. Pero siga usted derecho y entonces va a llegar a la población chiquita de Philly, ahí en el alto de los cuatro altos a la izquierda está el lago, ahí cerquita va a ver usted a los pinos y todo bien bonito. En ese lago San Bean Lake, el próximo sábado será una fiesta acuática para despedir el verano. Van a mojar a los niños en la tía, se va a poder usted bañar, mojarse y comerse un hot dog, ¿sí? Va a haber también pues bebidas, ¿verdad?, para que se refresque. El condado de Imperial y el distrito de irrigación de Imperial se han unido para organizar este evento en el San Bean Lake. Habrá actividades acuáticas, granizadas, bebidas y perritos calientes, hot dogs. El Dippy Duck, que es el patito, que es el representante oficial del Distrito de Irrigación de Imperial en relación a la seguridad en el agua durante el verano, hará una aparición especial. La diversión comenzará a las 9 de la mañana y continuará hasta las 2 de la tarde, y la entrada es gratuita. No le van a cobrar, no va a pagar. Así o más clarito. Ahora, el papá quiere ir, pero pues no quiere andar ahí mojándose ni nada, bueno, pues que el papá lleve su caña de pescar, y ahí va a poder, ahí pesca mucha gente en ese lago. Es un canal de riego, pero en esa parte se enancha, se hace ancho y se convierte en un laguito. Así es de que ahí está. Hay diversión para todos. ¿Cuándo es? Este sábado. Hoy es jueves, mañana, pasado mañana. Váyase preparando. Y también les recuerdo que este sábado va a ser también el fin de semana del Consulado de México en Calexico, que abre sus puertas para atender a la gente que no puede ir entre semana. A la gente que no puede ir entre semana, el Consulado de México en Calexico tiene este fin de semana. No es todos los fines de semana. Se escoge un fin de semana específico y se invita a la gente que no puede ir entre semana a hacer un trámite en el Consulado de México en Calexico, ya sea una, la matrícula consular, un acta de nacimiento, el INE, su tarjeta para votar en México. Puede votar desde aquí, desde el Valle Imperial, y todo eso lo puede hacer una doble nacionalidad para su hijo, que usted quiere hacerlo y no puede, porque trabaja. Y cuando sale de trabajar a las 6 de la tarde, pues ya está cerrado el Consulado de México en Calexico. Entonces, ahora, este sábado, va a ser el consulado en fin de semana. Y, mire, aquí nosotros le vamos a decir que para que usted pueda participar e ir a hacer su trámite, lo más recomendable es que haga su cita. Sí, haga su cita. Hable al teléfono 760-357-3863. 760-357-3863, extensión 860. Dígale a su hija, a su familiar, hazme una cita para el sábado porque estoy trabajando y no me dejan usar teléfono ahí donde trabajo. Y va a ser el sábado 29, este sábado, de las 8 de la mañana a las 2 de la tarde. Jornada sabatina, citas disponibles en el Consulado de México en Calexico. ¿Dónde está ubicado? Le doy la dirección. Ahí va la dirección para que usted busque su lápiz, su pluma, algo ahí para que usted escriba, o ahí en su celular. En su celular, la dirección es 408 Hibbert Avenue en Calexico, California. La avenida Hibbert, H-E-B-R, Hibbert, en Calexico, California. Recuerde, de las 8 de la mañana a las 2 de la tarde. Haga su cita para que no falle, pues. 760-357-3863. Y mire, le platico y le comento recomendaciones para tener una alimentación saludable. Ahí le va. Coma diariamente alimentos de diferentes colores. El tomate es rojo, el elote es amarillo, la calabaza es anaranjada, el brócoli es como grisecito, como caqui, ¿verdad? La sandía es roja, las espinacas son verdes, ¿sí? Consuma diariamente frijoles, lentejas, garbanzos o similares. Coma frutas diariamente, preferiblemente con cáscara. Consuma vegetales, zanahorias, lechuga, tomate, brócoli, coliflor, pepinos, entre otros. Prefiera las carnes blancas como pollo y pescado. Incluya huevos, leche, queso blanco y yogur natural. Prepare los alimentos en su casa con ingredientes naturales y frescos. Y prefiera tomar agua en lugar de sodas. Y mire, este consejo es muy bueno. Coma despacio, en cantidad moderada y no hasta sentirse completamente lleno. Dele tiempo al cerebro para que envíe la señal de estar lleno al cuerpo. Estas son recomendaciones para tener una alimentación saludable. Y nos vamos al segundo corte comercial en cabina y regresamos. ¡Adelante, cabina!
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5: Bueno, mis amigos, pues regresamos y vamos a continuar con esta información, pero de nuestros patrocinadores. ¿Qué les parece? 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Y pues nos vamos ahora con los saludos. Vamos a saludar a nuestros amigos que nos escuchan todos los días, a Julio Durán en Sacramento, California. Saludos, Julio, a Marta Pravis en la colonia Pueblo Nuevo, Alejandro Platas en Viñas del Sol en Mexicali, Juan José Lagunas en Hotville y Tere Paredes, María Lara Contreras Natividad en la colonia Nueva Esperanza, Berta Olivas en Mexicali, saludos a la señora Consuelo Sánchez en Mexicali, a Luis y Dolores Rodríguez en Caléxico, saludos para Enrique Ayón Aro en Mexicali y a su hermano Sergio Ayón Aro en Caléxico, California. Saludamos a don Antonio Contreras del kilómetro 43, ahí él y sus trabajadores en Materiales Contreras, un saludo. A Belina Torres y a su hijo Ezequiel Cedeño Torres en la colonia La Estrella, y para José Reyes en el Valle de Mexicali, un saludo para ustedes. También para Jorge y Enrique Fuentes y a Rafa Cuevas en el taller de lavadoras en la colonia Bellavista, para José Cruz en el ejido Colima y José Francisco Marmolejo en el Quintana Roo. Saludamos al licenciado Enrique Díaz Casio en Mexicali, a Abraham El Banchi Benítez en la colonia Pueblo Nuevo, la más antigua colonia de Mexicali, para Miguel y Rebeca Zapata en Caléxico, saludos a la familia Lizárraga Sánchez en la colonia Carvajal, a Eduardo González de Estación Delta, José Fuentes del ejido Oaxaca, Óscar Alcántara y su esposa Mireya y familia en Hotville. Saludamos a Salvador Navarro y su esposa María Elena Pérez en el ejido Saltillo. Óscar Armenta y su esposa Lidia Terechica, saludos. Para Guillermo Miranda y su esposa Vera y su familia en Mexicali. Para Rosa Meneses en el centro. Para el Mary Núñez en la colonia La Estrella allá en Mexicali. Y para el Richie, taxista de la Nacozari. Saludos para todos ustedes. Y mire, ahora esta información que le vamos a compartir para que usted esté enterado o enterada. Prevenga las muertes por calor en vehículos. Deténgase, mire y cierre. Siga esos tres pasos. Más de 1,000 niños han muerto por golpe de calor tras ser dejados o quedar atrapados en un vehículo caliente en los últimos 25 años. Es importante que todos comprendan que estas tragedias pueden ocurrirle a cualquiera, pero siempre son prevenibles. La temperatura corporal de un niño aumenta de 3 a 5 veces más rápido que la del adulto. Cuando se deja a un niño en un vehículo, su temperatura puede subir rápidamente, convirtiendo la situación en algo peligroso en poco tiempo. El golpe de calor comienza cuando la temperatura interna del cuerpo alcanza aproximadamente los 104 grados Fahrenheit, 40 grados centígrados. La muerte ocurre cuando la temperatura interna del cuerpo llega a los 107 grados Fahrenheit, 41.7 grados centígrados. En 2025, 31 niños murieron por golpe de calor dentro de vehículos. Entre el 2018 y el 2019 se registró un número récord de muertes por calor en vehículos. 53 niños fallecieron cada año, la cifra más alta en los últimos 25 años. Todos podemos ayudar a prevenir estas muertes de niños. Primero, nunca deje a un niño solo en un vehículo, ni siquiera por un breve periodo de tiempo. Bajar las ventanillas o estacionarse a la sombra apenas modifica la temperatura interior del vehículo. No es tanto. Adquiere el hábito de revisar todo el vehículo, especialmente el asiento trasero, antes de cerrar las puertas y alejarse. Más del 50% de las muertes de niños por golpe de calor en vehículos ocurren porque un padre al niño dentro del carro. Pídale a la persona encargada del cuidado de su hijo o de su hija que le llame si el niño no llega a la guardería o centro de cuidado según previsto. Coloque un objeto personal, su bolsa, sus lentes, su celular, como un bolso, un maletín, un celular, sus lentes con los que usted ve en el asiento trasero. Esto le servirá de recordatorio para mirar atrás antes de cerrar el vehículo. Escriba una nota o coloque un peluche en el asiento del pasajero para recordar que hay un niño en el asiento trasero. Y guarde las llaves y los controles remotos del vehículo fuera del alcance de los niños. Y enséñeles que el vehículo no es un lugar para jugar. Aunque usted no tenga hijos, un niño de su vecindario podría entrar en su vehículo si está abierto. Más de 230 niños han muerto por golpe de calor dentro de vehículos desde 1998. Así, ¿cómo murieron estos niños? Entraron a un vehículo y se quedaron atrapados ahí. Así, o más clarito. Y mire, ahora les compartimos estas reflexiones que esperemos usted las disfrute como las disfrutamos nosotros. Y mire, haces algo bueno, nadie te ve. O mejor decides que nadie lo vea. No te dan cuenta, nada. Pero haces algo malo, por pequeño que sea, y todo el mundo te señala. Dicen de cosas y eres la peor persona. Así o más clarito. Y mire, esta está buenísima. Y dice, no se puede ser envidioso y feliz al mismo tiempo. Elige, ¿qué quieres ser? ¿Envidioso o feliz? Así o más clarito. Y dice, lo malo es malo, incluso si todo el mundo lo está haciendo. Lo correcto es correcto, incluso cuando nadie lo está haciendo. Más clarito, no se puede. Y mire, no puedes hacer bien haciendo lo malo. Ni puedes hacer mal haciendo lo bueno. Y aquí más, y dice así, este jugo quema grasa en su cuerpo. Los ingredientes del jugo para quemar grasa en su estómago, apúntelo, porque después dice, ay, ¿qué dijo el señor? Meta del jugo ese que quema la grasa en la panchita. Ahí le va, apúntelo. Medio pepino, una taza de espinaca, una taza de piña y un jugo de limón. Exprima el jugo de limón. Haga su smoothie, su malteada, su jugo, y consúmalo con moderación y acompáñalo de una dieta balanceada. Así o más clarito. Y mire, los consejos de Santa Mónica para no pelear. ¿No quiere usted pelear con su pareja? Oiga estos consejos. Son tres. Cuando alguien esté de mal genio, esfuérzate por estar tú de buenas. Dos. Cuando alguien grite, tú trata de hablar con toda tranquilidad. Y tres. Cuando alguien quiera pelear, evítalo. Para pelear se necesitan dos. Deja que gane el espíritu y no el ego. Así o más clarito. Y hablamos de no tomar alcohol, porque aparte de que es bien, sale bien cara la multa, mire, el alcohol afecta su cuerpo. Si usted toma alcohol, de esta manera, puede causar pérdida de audición de su oído, debilita el sistema inmunológico, adelgaza los huesos, debilita los músculos, reduce la temperatura corporal, el alcohol, reduce el tamaño del cerebro en 30 segundos, aumenta la producción de ácido estomacal, provoca diarrea y acidez estomacal, interfiere en el sueño, el alcohol altera el ritmo cardíaco, puede causar diabetes y dañar el páncreas. El alcohol disminuye sus reflejos y el alcohol afecta el equilibrio hormonal. Así o más clarito. Y vamos a volver con más consejos, pero nos vamos a ir a decirle algo de nuestros patrocinadores. Y que Salvador Hernández y Juanita Ávila en el conjunto urbano universitario. Si puedes pasar la fruta para los diabéticos, a ver, ahí por ahí, búscala. Sí, aquí tenemos a la productora buscándolo. Y a ver, son mango y todo eso. Sí. Frutas bajas en azúcar. Salvador y Juanita, en el conjunto urbano universitario en Mexicali. Ahí les va. Y para usted que me está escuchando, que no lo escuchó la vez pasada, estas frutas son bajas en azúcar y son, pues, recomendables. Tampoco no se va a... Si le digo papaya, no se va a acabar una papaya, oye. Es un pedazo de papaya, nomás para quitarse el brete, como decía mi mamá. Bueno, decía otra palabra, pero eso no lo digo. Frutas bajas en azúcar. La toronja, la papaya, las fresas, la sandía. Mire, hay gente que cree que la sandía es pura azúcar. No es cierto. La sandía es como el 94% de agua. Y lo demás es sólido. Azúcar. Las moras, berries en inglés. El kiwi. El durazno. El melón. El anaranjadito por dentro. Y el aguacate. Esas frutas son bajas en azúcar. 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Y pues vamos enseguida con más información. Y mire, esta también dice, esta información también dice, si quieres ser feliz, no te tomes nada de forma personal. 2. Deja que las personas sean como son. 3. Suelta las cosas que te hacen daño. 4. Enfócate en ti mismo, tu salud mental, tu salud espiritual y tu bienestar financiero y físico son vitales para que tú estés feliz. Y 5. Vive tu vida. Si quieres ser feliz, estos consejos son muy buenos. Así o más clarito. Y mire, días malos, hora. Días buenos, hora. Todos los días, hora. Así o más clarito. Y mire, usted termina la quincena, termina la semana, termina el mes y dice, ya me quedé sin dinero y ahora pedirle prestado a mi mamá, a mi papá, a mi tía, a mi hermana, a mi... Óyeme, no, ¿cómo le...? Pues, ¿cómo pues? ¿Por qué no me alcanza? Aquí van algunos de los gastos hormiga que hacemos todos. O sea, son gastos pequeños, pero que una hormiguita está chiquita, pero las 500 que hay en el hormiguero llenan ese hormiguero rapidito de comida, ¿sí? Entonces, esos gastos son chiquitos, pero se juntan y se hace una cantidad grande. ¿Cuáles son esos gastos hormiga? El café. Va usted a la cafetería y se compra un café, ¿sí? El Uber. ¿No quiere irse en camión? No quiere irse en taxi, le habla a un Uber. Ese es un gasto hormiga. Las galletas. Va a la tienda, compra el queso que fue a comprar y va pasando y se ve el paquetito de galletitas. Chiquito, 2 galletas. Pues lo compra. La soda también. La comida rápida, la fast food, también. El estacionamiento ya. ¿Sí? Y las compras por el internet. finalmente las propinas que usted da cuando va al restaurante. Dígame sí o no. ¿Sí? Y finalmente le doy este consejo: beber agua con el estómago vacío, ¿cómo nos ayuda? Aumenta nuestra inmunidad, disminuye el hambre, ayuda en la pérdida de peso, tomar agua en ayunas, limpia la piel, previene ataques de migraña, la cabeza, mejora tu tránsito intestinal, y tomar agua en estómago vacío ayuda a aumentar tu energía. Y nos vamos a nombre de nuestra productora, su servidor, Félix Mesa Jáuregui. Les decimos gracias. Que tengan un excelente jueves, un maravilloso resto de semana. Y mañana es viernes, mañana sale El Sol del Valle Imperial, nuestro periódico. Y si Dios nos lo permite, nos volveremos a escuchar mañana. ¡Adelante, cabina!
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10: Por hoy es todo. Por hoy es todo. A nombre de Félix Mesa y la productora, les agradecen el favor de su atención. Y los esperamos en otro más de la serie del noticiero El Sol del Valle.
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4: En el interior de un refrigerador y con desechos de basura encima, fue localizado el cadáver de un hombre en la colonia Lucerna, al que a simple vista solo se le observan algunas lesiones en el rostro, aunque no se podrá definir con qué fueron hechas. Al lugar arribaron autoridades policiales, quienes notificaron que al parecer el refrigerador fue arrastrado al lugar con una carriola. La reciente privación de la libertad a un empresario en Playas de Rosarito volvió a encender las alarmas de la iniciativa privada. Sin embargo, a pesar de este tipo de hechos, el presidente de la Coparmex en Mexicali, Ernesto García Manjarres, asegura que en la capital de Baja California la situación no está tan crítica como lo está en la zona costa. Sin embargo, pide no bajar la guardia. La secretaria de Agricultura y Desarrollo Rural de Baja California, Mónica Vargas, inició con la dispersión de apoyos a productores de trigo del campo mexicalense, tal y como se había pactado la semana pasada.
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7: Vámonos con Qué Sacrificio a cargo de Chelo a través de Radio Mexicana. Escuchamos por ahí los temas Ansiándote, Juan Mendoza, El Canto del Brasero, Amor Perdido. Buenos días, también La Mano de Dios a cargo de José Alfredo Jiménez. Vámonos con más música a través de Radio Mexicana. La voz de Chelo, Qué Sacrificio, 11:14.

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1: Vámonos con más música a través de Radio Mexicana, la voz de Juan Valentín. Buenos días, 11 de la mañana con 17 minutos. Saludos a Paco, acá en la Colonia Independencia, escuchándonos. Buenos días, 11 con 17. Uno de tantos llega, Juan Valentín.

0: Ahí tenemos un clásico a través de Radio Mexicana con el tema de la cigarra a cargo de Linda Ronstadt a través de Radio Mexicana. Buenos días, tenemos 11 de la mañana ya exactamente con 24 minutos. Vamos ahora con los Migueles, Miguel y Miguel. Esto se llama Los Años Que Yo Tengo. Buenos días, 11 de la mañana con 25 minutos. ¡Ánimo! Que no decaigas, ánimo.
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2: El Congreso del Estado aprobó una reforma a la Ley del Servicio Civil para establecer como obligación de las personas trabajadoras del sector público recibir y acreditar capacitación obligatoria en materias de género y prevención de la violencia contra las mujeres.
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3: ¡Vámonos! Saludos y, como no, muchas bendiciones para todos ustedes que cumplen años o celebran su onomástico el día de hoy de parte de sus amigos de Radio Mexicana. Felicitando hoy el santoral de Mónica, Cesario y Narmo. Felicidades a todos los que llevan esos nombres el día de hoy de parte de sus amigos de Radio Mexicana. Para los que cumplen años, vaya un abrazote, felicidades y las mañanitas. Y Dios mediante éxito en todo, ¡Felicidades! Pásensela bien. Y mucho éxito, primero Dios.
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1: Música a través de Radio Mexicana. Gracias de veros por acompañarnos. Tenemos 11 de la mañana con 32 minutos. 11:32 de la mañana. Nos vamos a ir con otro tema a continuación. Vienen las voces de Pedro Infante y Jorge Negrete. Vamos a recordar este tema, ¿no? Esto se llama Fiesta Mexicana. Dice, ¿cómo no? Buenos días, 11 de la mañana con 32 minutos. 28 minutos y serán las 12 del mediodía a través del 910. A las 12 tenemos el noticiero de Informe 24 a través de Radio Mexicana. Gracias por escucharnos en esta mañana. Saludos al Valle de Mexicali. ¿Cómo estamos? Gracias.

0: Las voces de Pedro Infante y Jorge Negrete. El tema fue Fiesta Mexicana. Buenos días, 11 de la mañana con 35 minutos.
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2: 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Vámonos, saludos hasta, dice a toda mi gente por acá del Valle de Mexicali. Vámonos con más música. Saludos al profe del Corbatón. Nos vamos con el siguiente tema musical.

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0: cometer crímenes en materia de hidrocarburos en la modalidad de ocultamiento. A través de un comunicado, la FGR detalló que el sujeto se mantendrá recluido en el Centro Federal de Readaptación Social número 1 Antiplano de la Almoloya en el Estado de México. Farías Laguna permaneció preso 4 meses en una prisión de alta seguridad en Argentina. Pasaporte falso de Guatemala. También contaba con una orden de aprehensión por delincuencia organizada con fines de cometer delitos en materia de hidrocarburos. Fernando Farías señalado junto con su hermano Manuel Roberto Farías Laguna de haber encabezado una red criminal de huachicol fiscal en las aduanas de México cuando eran parte de la Marina. Luis Fernando, buenas tardes.
1: ¿Qué tal, Alberto? ¿Cómo te va? Muy buenas tardes. Sergio N., alias el Búho, ex policía de la extinta Fuerza Civil y escolta del exalcalde emecista en Ixhuatlán del sureste de Veracruz, Raúl González Martínez, fue vinculado al proceso como implicado calificado en el homicidio de la periodista Roxana Guzmán Ramírez. La Fiscalía General del Estado, a través de su similar Fiscalía Regional en Coatzacoalcos, logró la vinculación durante la audiencia de continuación, en la que el juez ratificó la medida cautelar de prisión preventiva oficiosa en el marco del proceso penal. De acuerdo con la carpeta de investigación, el Búho fungía como chofer del exalcalde desaforado por la mayoría morenista el pasado 5 de agosto y se suma a los 8 detenidos por el asesinato de Roxana Guzmán ocurrido el 2 de junio en Nanchital, al sur de Veracruz. La detención de El Búho fue confirmada el 11 de agosto por Omar García Harfuch, secretario de Seguridad y Protección Ciudadana, en conferencia mañanera en la Ciudad de México, pero ocurrió desde el pasado 24 de julio en la colonia petrolera del municipio de Minatitlán.
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0: Bueno, la presidenta Sheinbaum presentó este jueves una iniciativa para prohibir que políticos con doble nacionalidad puedan postularse a la presidencia de la República, una gubernatura o la jefatura de gobierno de la Ciudad de México. La presidenta afirmó que esta será enviada hoy mismo al Congreso de la Unión para su votación y justificó que esta propuesta busca que el interés superior sea México. El objetivo es garantizar que toda persona mexicana que desee ser presidente deba ser solo mexicana, para garantizar que el interés de la nación esté por encima de cualquier otro interés de cualquier otro estado, nación del mundo, declaró. Por su parte, la consejera jurídica de la presidencia, Luisa María Alcalde, explicó que la propuesta modifica los artículos 86, 116 y 122 de la Constitución. De esta forma, el artículo 86 establecerá que, para ser presidente o presidenta, se requiere ser ciudadano o ciudadana mexicana por nacimiento en pleno goce de sus derechos, hijo o hija de padre o madre mexicanos, no tener ni adquirir otra nacionalidad y, en caso de tener a renunciar a ella, previo a solicitar su registro como candidato o candidata y haber residido en el país al menos durante 20 años. Y en sesión pública, los magistrados de la Sala Superior del Tribunal Electoral del Poder Judicial de la Federación resolvieron por mayoría confirmar la decisión del INE de ordenar al Partido Político Nacional Somos México o Somos MX modificar su denominación, emblema y colores distintivos a más de tardar el 31 de agosto. El INE había ordenado modificar la denominación, emblema y elementos gráficos al estimar que Somos, la palabra Somos, en combinación con México genera un efecto de apropiación simbólica de la identidad nacional colectiva que puede inducir al electorado a considerar que la organización representa al país en su conjunto, mientras que el emblema es semejante a los utilizados por los partidos políticos locales, Fuerza por México en Tlaxcala, Puebla y Baja California Sur. Inconforme con ello, el partido de reciente creación impugnó el acuerdo al considerar que introdujo una restricción no prevista en la ley, porque su consideración, las categorías, neutralidad semántica y apropiación simbólica de la nación, no forman parte del marco legal aplicable, el cual únicamente prohíbe denominaciones iguales o semejantes en grado de confusión y alusiones religiosas y raciales. ¿Qué más tenemos, Luis Fernando?
1: Alberto, más de 130 animales exóticos fueron decomisados durante el cateo a un rancho en Tamaulipas, informó este jueves el Gabinete de Seguridad. Entre los ejemplares se encuentran 5 tigres de Bengala, 3 jaguares, 1 tigre, 21 monos araña, 2 hienas, 3 leones africanos, bisontes, búfalos y también un camello. Las autoridades informaron que este aseguramiento forma parte de un operativo contra el huachicol en Tamaulipas que incluyó cateos en 5 inmuebles. En total, el Gabinete de Seguridad precisó que fueron asegurados un centro de almacenamiento de combustibles, una gasolinera clandestina, un taller y el rancho donde se encontraban estas especies. Entre los 130 animales encontrados hay 35 ejemplares que son especies en peligro de extinción o están sujetas a protección especial.
0: ¿Y qué más ha pasado en el país? Vámonos al carrusel de los estados.
5: Tras la visita de ayer de la presidenta de México, Claudia Sheinbaum, a Jalisco, el gobernador del estado, Pablo Lemus, confirmó que gracias al apoyo del gobierno federal se construirá el nuevo acueducto Chapala-Guadalajara para mejorar la calidad del agua en la zona metropolitana, que tendrá una inversión de 10 mil millones de pesos sin deuda, privatización ni aumento en tarifas, de los cuales el gobierno federal aportará la mitad. Además, Lemus Navarro confirmó también la ampliación de la carretera a Chapala, que tendrá una inversión de 4.500 millones de pesos con apoyo federal y abarcará 5 kilómetros y tendrá 12 carriles, mientras que la línea 5 de electromovilidad se extenderá del aeropuerto hacia los municipios de El Salto e Ixtahuacán de los Membrillos. Desde Guadalajara, en Informe 24, David Correa Aldrete.
6: El Partido Acción Nacional anunciará la próxima semana a los aspirantes que se registraron en el proceso interno para la elección de candidaturas en Juárez, luego de aplicar un primer filtro de revisión de solicitudes. Se cerraron los registros el 26 de julio. El Comité Nacional ya delegó un primer filtro. Ese procedimiento se está afinando y espero que en esta semana se pueda anunciar el tema. Nos vamos a basar en los listados que se registraron. Así lo detalló el presidente local panista, Ulises Pacheco Rodríguez, aunque no adelantó cuántos perfiles fronterizos lograron superar el primer corte impuesto desde el CEN. Por otra parte, el dirigente adelantó que el tema de la conformación de alianzas con otros partidos de oposición en Juárez, con miras a la elección 2027, será responsabilidad exclusiva del coordinador político estatal, Marco Bonilla. En Ciudad Juárez, Chihuahua, para Informe 24, Juan José Luna de la Rosa.
0: Gracias, compañeros. Gracias. En información internacional, Estados Unidos no mantiene de momento negociaciones activas con Irán para poner fin al conflicto, afirmó este jueves la secretaria de prensa de la Casa Blanca, Karine Leavitt, casi 6 meses después del inicio de un conflicto impopular entre la mayoría de los estadounidenses. No se están produciendo negociaciones con Irán en este momento y esta situación...
6: Información de alianzas con otros partidos de oposición en Juárez, con miras a la elección 2027, será responsabilidad exclusiva del coordinador político estatal, Marco Bonilla. En Ciudad Juárez, Chihuahua, para Informe 24, Juan José Luna de la Rosa.
0: Gracias, compañeros. Gracias. En información internacional, Estados Unidos no mantiene de momento...

0: que la otra parte está dispuesta a sentarse a la mesa de manera significativa. Aún no hemos visto tal disposición, dijo a Fox News. La portavoz principal de la administración, que esta semana dejará el cargo para continuar como asesora externa del mandatario, insistió en que Trump mantiene todas las opciones sobre la mesa en cuanto al conflicto iniciado por Estados Unidos e Israel contra la República Islámica el pasado 28 de febrero. Luis Orlando.
1: Alberto, la artista japonesa Yayoi Kusama, conocida por sus coloridos diseños de lunares y patrones repetitivos, falleció a los 97 años, según una publicación en su página web este jueves. La artista murió un 14 de agosto en un hospital de Tokio, detalló la publicación, que no da más información sobre las causas del fallecimiento. Kusama siguió pintando hasta sus últimos días sin dejar nunca el pincel y continuó explorando el amor eterno y el alma inmortal, aseguró el texto. La japonesa, figura clave de la psicodelia, fue una de las artistas más relevantes del último siglo. Expuso en museos de todo el mundo y recibió multitudinales galardones como la Orden de las Artes y las Letras de Japón o la Orden de Cultura Japonesa.
2: En la opinión de Jesús Martín Mendoza.
3: Contrario al establecido en las leyes electorales, que hay que decirlo, siguen vigentes, ya prácticamente en todo el país ha iniciado el proceso electoral para el año 2027. Aunque este no ha iniciado de manera legal, no nos hagamos. El Movimiento de Regeneración Nacional ya nombró candidatos. Les llaman pomposamente coordinadores para la defensa de la transformación. Pero son candidatos. Es más, la candidata designada para el gobierno de Colima así lo confesó y después tuvo que corregir. Esto es una enorme hipocresía. Pero no nada más de Morena, de todos los partidos. Ya andan ofreciendo cosas, ya andan haciendo candidaturas, tocando las puertas. Es un desorden el país en materia electoral, y hay que decirlo como es. Y es uno de los legados que han dejado estos 8 años de administración del Movimiento de Regeneración Nacional. La percepción de que las leyes, si no te convienen, te las brincas. Y si te convienen, entonces las respetas. Y eso es lo que está sucediendo en el ámbito electoral. Ya todos están haciendo sus campañas, dan entrevistas, se ostentan como candidatos cuando no deberían serlo. A mí la verdad no me gusta nada la forma como están haciendo las cosas. Porque inclusive hablando del tiempo, más allá de las prerrogativas, unos partidos llevan ventajas sobre otros.
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4: ¿Qué tal? Muy buenas tardes. Este día el monzón mexicano e inestabilidad atmosférica sobre el noroeste del territorio nacional originarán lluvias muy fuertes en Sinaloa, lluvias fuertes en Sonora y Nayarit, así como lluvias e intervalos de chubascos en la península de Baja California, Chihuahua y Durango. Todas las lluvias acompañadas con descargas eléctricas y rachas de viento. Simultáneamente, canales de baja presión en el interior de la República Mexicana, una circulación ciclónica en niveles altos de la atmósfera, la onda tropical número 32 sobre el sureste y sur del país, además de la aproximación de una nueva onda tropical a la península de Yucatán, propiciarán chubascos y lluvias fuertes a muy fuertes, acompañadas con descargas eléctricas en el occidente, centro, oriente, sur y sureste, incluida dicha península. Tome sus precauciones y disfrute del clima. Les saluda Ela Canela.
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0: ¿Cómo terminamos, Luis Fernando?
1: Alberto, mañana 28 de agosto se cumplen 10 años de la muerte de Juan Gabriel, el alma artística más vibrante que ha dado México. TikTok conmemorará esta fecha manteniendo más vivo que nunca el legado del cantautor. Alberto Aguilera Valadez rompió todos los moldes en vida y hoy, a través de cada video y cada reproducción, TikTok confirma que Juan Gabriel es eterno y su voz jamás dejará de sonar. La plataforma sostiene que la autenticidad sin filtros del Divo de Juárez, su entrega absoluta sobre el escenario y su genio musical siguen inspirando a una comunidad que no se cansa de cantarle, imitarlo y también celebrarlo. Así, su legado vibra, evoluciona y se reinventa cada segundo a través de TikTok.
0: Personaje genial y mítico que fue Juan Gabriel. Bueno, nos tenemos que ir yendo, es la 1 y 24 minutos de la tarde, 9 y 24 minutos de la noche aquí en Madrid, pero mañana más, como siempre, a la 1 en punto, estaremos con todos ustedes. Mientras tanto, gracias. Que descansen. Buenas tardes.

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4: La senadora con licencia Julieta Ramírez demostró músculo político al encabezar la marcha por la soberanía de Baja California, donde alrededor de 11.000 personas participaron en respaldo a la Cuarta Transformación. La senadora con licencia llamó a mantener la unidad, el juego limpio y la cercanía con el pueblo. En un jardín de eventos de la colonia Basolo falleció una niña de 2 años que fue identificada como Nadia cuando cayó a la alberca del lugar mientras se llevaba a cabo una reunión. Sigue la violencia en Mexicali. Una agresión armada se registró en la colonia Loma Linda, dejando como saldo un hombre muerto a causa de disparos de arma de fuego, sumando 7 homicidios durante el mes de agosto.
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0: ¿Qué tal? Buenas tardes. Muy buenas tardes. Qué gusto saludarlos, amigos. Estamos aquí en la cabina de Radio Mexicana. En las instalaciones de Audiorama, en el Centro Cívico y Comercial de Mexicali, Baja California. Saludos a través de la frecuencia 910 en AM, en la aplicación y en la página web de Audiorama Comunicaciones. Agradeciendo al sindicato del STIR CTM, que sea en Mexicali, el sindicato de vanguardia, ya que ellos nos permiten a nosotros llegar hacia todos ustedes. ¿Qué creen? El roster está completo, por fin. Chome Cárdenas, Silverio Quintero y un servidor le tenemos a ustedes todo, todo lo relacionado con el béisbol en todos sus niveles. Bienvenidos al Debateando de hoy, jueves 27 de agosto del 2026. Pues no va a haber tricampeonato, cuando menos en este año, en la Liga Mexicana de Béisbol, porque se fueron los Diablos Rojos del México. Por ahí hace algún tiempo comentábamos de que había tres posibles tricampeonatos. El de los Dodgers, el de los Charros de Jalisco en el Pacífico y de los Diablos Rojos del México. Y bueno, pues ya cayó uno. Uno no va a campeonar por tercera vez de manera consecutiva, y son los Diablos Rojos del México por una travesura que le hicieron los Pericos de Puebla. Está interesante lo que lograron los Pericos de Puebla, ya lo vamos a analizar. La otra serie se va a lo máximo y sería esta la única serie que se va a lo máximo en esta etapa de los playoffs. Estamos hablando de Olmecas y los Guerreros de Oaxaca. Hay noticias de la Liga Norte de México, qué bueno que están trabajando en una inmediatez que, pues, puedo decir que me sorprende o que me agrada, porque ya se están reuniendo los de la Liga Norte de México. Por supuesto, hablar de béisbol de las grandes ligas, béisbol local, mucho que comentar. Para ello, saludo a mis compañeros Chome, Silverio, ¿cómo están?
1: ¿Qué tal, compañeros? Hola, ¿qué tal, estimados? Escuchen, buenas tardes. De mi parte también le doy la bienvenida, que nos escuchen una vez más aquí en su programa Debateando, en su horario acostumbrado de 1 de la tarde. Recuerda que estamos a través de la XAO 910 de Audiorama. A través de esta emisora los saludamos este ya jueves 27, finalizando prácticamente o despidiendo el mes número 8, uno de los meses más difíciles, hablando del clima, como es agosto. Y también, pues, finalizando, también despidiendo esta semana su programa Debateando, sin descuidar darles a conocer las noticias recientes del béisbol en todos sus niveles. Actividad nula, poco actividad la que se está viviendo o programando para el día de hoy dentro del béisbol de las grandes ligas, donde, pues, ayer platicamos Silverio y un servidor sobre la cantidad de juegos ganados que llevan los líderes en tanto en la nacional como en la americana, la posibilidad de quienes pueden tener precisamente esta oportunidad de llegar a las 100 victorias, que después de la temporada 2023 nadie ha ganado 100 triunfos en ninguna de las dos ligas. Chicago, ¿no? La contraparte de la temporada pasada, lo platicamos con esas 60 victorias la temporada pasada y ahora ya con 70. Pero bueno, pues se quedará corto, solo le restan 28 juegos a los Medias Blancas de Chicago y no podrán llegar a las 100 victorias. Lo que sí es que se mantienen luchando para estar en postemporada y terminar como líderes en su división. Así que vamos a hablar un poquito más también del tema de lo que se está viviendo ya en la recta final. Pues se dice que Shohei Ohtani estará regresando a la rotación abridora de los Dodgers el próximo domingo para enfrentarse a los Tigres de Detroit, allá en Detroit. Pero antes, sí, antes, o sea, el día de mañana, Tarek Skubal se estará enfrentando a sus excompañeros y a sus exseguidores, ¿no? Los aficionados de los Tigres de Detroit. Así que viernes está programado Tarek Skubal por los Dodgers. Para el día sábado, Black Snell, y reaparece en la loma de los disparos como abridor Shohei Ohtani. Así que una serie interesante ante también un equipo que está luchando por llegar a la postemporada. Estoy hablando de los Tigres de Detroit. En el béisbol mexicano, por lo que le sigue en la mesa, pues interesante. Yo creo que pues va a cumplir ese dicho el equipo de los Olmecas, caballo que alcanza gana, pero dice Silverio Quintero que sus guerreros están preparados para eso y más. ¿Es cierto, Silverio? Buenas tardes, ¿cómo estás? Gusto saludarte.
2: Muy buenas tardes, estaba preparado para ir al show y no salieron las cosas, ¿eh? Yo pensé que los Diablos Rojos del México forzarían ese séptimo.
1: ¿Pero qué te parece, mis pericos?
2: No, realmente, nunca habían sido, fíjate lo que son las cosas del propio béisbol, en toda la temporada el equipo de los Diablos no tuvo una sola blanqueada, nunca perdieron por blanqueada, y el día de ayer, pues el rey, ¿no? El picheo dominó de tal forma a los Diablos que no pudieron hacerle daño al picheo de los Pericos de Puebla y obtuvieron su primera blanqueada en la temporada. Pero ¿en qué momento vino a llegar esa blanqueada en donde los donde el equipo pues de Puebla con ello pasa a la siguiente ronda? Son 77 años de no tener un tricampeonato y yo pensé que era lo más cerca que pudo haber estado este equipo y esta generación de los Diablos Rojos del México. Así es que el equipo de Monterrey, 1947 como industriales, 48 como industriales y ya el 49 en el equipo de Monterrey como sultanes. Es el único equipo en la Liga Mexicana de Béisbol que ha ganado un tricampeonato allá en el béisbol mexicano. Y hay que mencionar algo interesante, amigo. Estaba viendo una información sobre el equipo de los Pericos de Puebla. ¿De qué forma pudieron haber aprovechado la parte técnica? Hay que recordar que el manager lo es Ramón Orantes. Pero se fueron sumando elementos a este cuerpo técnico sí, de gran experiencia y que confió esta organización de Puebla en darles ese acomodo, en darles trabajo y en confiar en su trabajo, tanto de Pedro Meré. Pedro Meré, que fue pues cortado por el equipo del Veracruz, se quedó sin trabajo y el equipo de Puebla le dijo, vente para acá como coach de banca. Después viene el caso de Héctor Estrada, que había hecho un tremendo trabajo, creo yo, con el equipo de los Tigres de Quintana Roo, y también el equipo de Puebla le dice, Héctor, vente para acá, aquí tenemos campo para ti. Los dos coach de banca son managers, han sido managers en la Liga Mexicana de Béisbol, y de mucha experiencia, también una experiencia, ¿no? A ello, pues, realmente se habla de esa gran ayuda, y ese gran apoyo y comunicación que se tuvo con Ramón Orantes. A esto hay que sumarle también la experiencia de Matías Carrillo, que en el 2025 dirigió a los Bravos León, y pues lo tuvimos acá con Tucson Béisbol Team. La experiencia de Alfonso Houston Jiménez, dos veces manager del año de la Liga Mexicana de Béisbol, y pues realmente felicitarlos, ¿no? Por este gran paso, por ese gran paso que dieron a meterse a la final de la zona sur, y estarían a 4 juegos de llegar a una final en la Liga Mexicana de Béisbol. Realmente felicitar a toda la...
1: Pedro Meré ha tenido con Laguna, ¿no? A Ramón Orantes también, ¿no? Han tenido buena relación, pues, de trabajo.
0: Sí, que... y parece que se está acomodando muy bien a ese rol, Pedro Meré. Pero ayer que estaba la celebración, Silver, Chome, amigos, que estaba yendo a la celebración, decía yo precisamente eso. Ah, mira Pedro, sí. Oh, mira Héctor, Matías, Houston, y todavía, bueno, por lo del trabajo de Ramón Orantes, que ya Ramón Orantes debía una actuación como esta.
2: El caso de los Santos, ¿no? Que, híjole, no se nombra un jugador por serie, un jugador más valioso por serie. Creo que el caso de este lanzador, Antonio Santos, pues no le dio de comer en su mano a los Diablos Rojos del México. 2 ganados, 0 perdidos, 0.81 en la efectividad. Una carrera limpia nomás.
0: Nada más.
2: 6 hits, 8 ponches y otorgó 2 bases por bolas.
0: ¿Sabes qué me llama?
2: Yo le doy el voto para el jugador más valioso.
0: Sí, cómo no, y ahorita lo brillante el diamante, ¿no? Pero ¿saben qué me llama también muchísimo la atención? Que hizo Pericos, que 4 juegos que ganó, 3.
1: Ahí en el Harper.
0: Fueron ahí. 3 juegos. Pero, o sea, ¿qué? Diablos no pudo ganar un solo juego en su casa.
1: El partido no pudieron. Pero el partido de ayer creo que fue la ofensiva más baja que ha tenido el equipo de los Diablos, solamente 3 imparables, y lo peor, en un campo, un estadio donde vuela mucho la pelota, donde se anotan muchas carreras, fueron blanqueados, no anotaron carrera, los Diablos
0: no. No.
2: Sí, no pudieron contra el picheo, también hay que reconocer, ¿no? Esas noches
1: claro,
2: que el picheo brilla y su majestad, porque hay que darle ese gran reconocimiento para que el equipo de los Diablos no haya podido hacer el trabajo ahí en su propio estadio, ante su gente, y en un escenario que, como bien lo comentas, es un escenario para batear. Así ha de haber estado de duro y difícil el picheo el día de ayer para que el equipo no haya podido hacerle daño.
0: Y para los malpensados, que por ahí me uh-huh. puedo incluir también, pues ganó Pericos de Puebla. Ganó Pericos de Puebla, digo, porque ya, sí. Diablo, va a venir de atrás.
1: Cuando se enfrentó a los Guerreros de Oaxaca. ¿Dónde están los Guerreros? Todavía están vivos y los Diablos ya.
2: Oye, cuántas veces decimos, jugadores nativos de las ciudades, nadie profeta en su tierra, ¿no? Como se dice en muchas de las ocasiones, pero ¿qué les parece lo de Guti Ruiz? Este muchacho Agustín Ruiz que regresó al béisbol de Estados Unidos, sí. Le firma sus derechos de retorno con los Olmecas de Tabasco, él es nacido precisamente ahí en Tabasco, y pues se ha convertido en todo un ídolo, ¿eh? En esa organización, con ese gran trabajo el día de ayer abriendo el marcador con ese cuadrangular por el jardín izquierdo. Y haciendo un gran trabajo, y sobre todo eso, ¿no? Ganándose la confianza y convirtiéndose en el ídolo de esa organización al momento.
0: Y le va a ayudar mucho acá a los mayos de Navojoa.
2: Sí, ya va a llegar con una experiencia.
0: ¿No? Los mayos, así, de rebote. Los mayos van a tener a Ruiz, Gaitán y a Favela. Uh-huh. Nada más de nacionales, outfielders. Sin contar, no sé quién me
2: va a pero con eso jardín central, aquel... Este extranjero que trajeron el año pasado, también muy rápido, muy bueno, que está precisamente firmó un zurdo él, que fue constante durante toda la temporada, digo, sumándole esa parte, ¿no? Que el sector extranjero que siempre, en su momento, ¿no? El equipo de Navojoa siempre le había tocado traer a muy buenos extranjeros.
0: Sí, yo me estoy queriendo acordar de estos dos extranjeros que traen. Ryan Smith, no.
2: ¿Cómo? Ryan Smith, sí.
0: Te voy a acordar.
2: Todo el jardín central.
0: Sí, sí, sí.
2: Rápido, bueno.
0: Habían dos uh-huh. ahí muy buenos. Pues ahora hay que ver, Olmecas, fuera del aire, y hace algunos minutos le preguntaba a Chome, ¿Olmecas uh-huh. o Guerreros, cómo la ves? Bueno. ¿Te imaginas que queden los dos equipos fuera? Los dos de ¿sí? don Alfredo Harpelú. Digo, no más como sí. tomar de referencia, nada en contra del señor, al contrario, reconocer lo que hace en el béisbol mexicano. Pero sí sería, pues, un golpe duro, ¿no? De que pierdan sus dos equipos después de los buenos años que han dado.
2: Sería un éxito, ¿no, Lalo? Después de haber inaugurado el estadio también sería un éxito sí, para la ciudad, para la organización. Claro. El meterse a una gran final, pero como se vio ayer el escenario en Tabasco... El centenario 27 de septiembre creo que será difícil, una noche difícil para los Olmecas allá en ese escenario para la noche de hoy.
0: Y Olmecas, Chome, ya les toca también estar en una final de zona. O sea, ¿desde cuándo no estaban en una final de zona? Pues, ¿desde cuándo no estaban en los playoffs? O entraban y salían a la primera. Yo creo que también esa plaza de Olmecas...
1: ¿Olmecas quién se está dirigiendo?
0: Luis Carlos.
1: ¿Ese, Carlos, o sea,
0: manager del año del Pacífico?
1: Serían
2: pudiera ser la
1: hasta el momento también. Tres manager que iniciaron y que van a terminar temporada.
0: Pudiera
1: si
0: ser.
1: Si gana
0: Guerreros, Olmeca. Bueno.
1: No, si gana Guerreros, Pericos y Guerreros tienen interino.
0: Exactamente.
1: Y acá los dos son.
0: Exactamente.
1: Roberto Kelly y. Y. De
0: Blanco.
1: Henry Blanco.
2: Será ya. El ciclo, se cerrará el ciclo, Robinson Cano, ¿vendrá otro año?
0: No, yo creo que ya no. No, yo lo vi cansado, preocupado, enfadado, no sé, en sus turnos ya. Yo creo que ya.
2: Yo creo que ya.
0: Sí.
2: Ya sería el momento.
1: A lo mejor con esto que hizo esta temporada, esos números que dejó Robinson Cano, yo creo que en estos momentos los tomateros van a estar analizando, bueno, qué bueno que...
0: Pues sí.
1: Porque sus números no fueron buenos, pues como para... Podría venir como taquilla, pero pues obviamente que no es lo mismo.
0: No,
1: necesita en el Pacífico, sobre todo sus aficionados que exigen rápido.
0: El sistema de competencia no del Pacífico, sobre todo, no te permite mucho dar oportunidades. Porque cortas, sumas y luego terminas en una posición...
2: Pero comprometida en la segunda. Jugarán en el invierno, ¿no? Ya ratificados, sí, ya con las estrellas orientales, ya firmado, ya ratificado. O sea, ¿en qué situación se pusieron los tomateros también, sí, ¿no? antes de tener algo bien definido?
0: Algo pasó ahí con la comunicación, sí. Pues a lo mejor fue un sí, pero nada oficial, en fin. Sí. Y bueno, por ese lado decíamos, yo estaba analizando, ¿quién? Guerreros, por esa parte, ¿no? De Guerreros, su estadio nuevo, Guerreros, pero yo creo que ahorita me ando inclinando más para que gane Tabasco. Eso le ayudaría mucho a la Liga Mexicana de Béisbol, que gane Tabasco. Otro equipo, otra organización fuera de el poderío, vaya, de Harpelú, pues para que vean que cualquier otro equipo también tiene posibilidades de ganar.
2: Y que han hecho un trabajo espectacular, ¿no? Ese sí. Equipo de los Olmecas de Tabasco, y como dices, ya se requiere, ya se necesita, yo creo que, de ese gran paso de la organización.
0: Bueno, ¿cómo es, no? Cuando es un equipo ganador, dentro de las revisiones casi diarias, ¿no? Silver, tú estabas mucho más metido en esto que nosotros sobre la asistencia. En Tabasco no eran buenas entradas, ¿eh? No, eran no. De mil y feria, de...
1: Ayer sí fue de, sí. Un lleno.
0: No, muy bien,
2: lo habían anunciado mientras que comentaba ayer, el día de ayer, en el mismo portal, Lalo, de lo que fue... El día de ayer, el equipo de los Diablos Rojos del México anunciaba taquilla, boletos en venta al 2x1.
0: ¿Sí?
2: Sí, al 2x1. Hubo una muy buena entrada, casi 20,000 aficionados. Pero mientras que los Olmecas anunciaban ya un sold out, todo sí. Vendido, la organización de los Diablos ofrecía boletos al 2x1.
0: Bueno, hablemos de capacidades también, ¿verdad? Sí. De 20,000 a ¿cuánto?
2: 7,800, 7,700, sí, pues, ¿no? Que tiene... Sí. La capacidad del Parque Centenario.
0: A Tabasco le entran... A Harpelú le entran 8,000 y está vacío. Sí. Está prácticamente
1: pero
0: vacío.
1: Sí, tuvo buena la entrada, ¿no?
0: Sí.
2: 19,965. Muy buena entrada. Y acá en el Centenario, pues fueron 7,660, pero estaba repleto. Hasta la lámpara, hasta el gobernador estaba ahí en el juego.
0: Es que es la fiesta y es... Es este...
1: Y así dejó que jugara este... A tono.
2: Sí, ya te regreso.
0: ¿Sí?
2: Dos cachanillas con los Olmecas se meterán. Si sí, es así a la final. Carlitos y Randy.
0: ¿Y acá con los Guerreros quién? El Teco de la Torre nomás.
1: ¿Se quedó?
0: Allá anda el Teco.
2: Sí, ¿no?
0: ¿Qué más? Cachanillas mexicalenses, cachanillas, ¿no? Pues no, serían ellos.
1: Pericos.
0: Vamos, Tabasco entonces.
1: Pericos.
0: Pues con Pericos. Fernando Lozano, ¿no? Que es de Ensenada. Pero mexicalense como tal, no.
1: Y de Águilas, Toros, David Reyes. Y este, pues bueno.
0: Turner. Y Philip Evans, que le pertenece a Águilas. Este, por Tabasco, ¿quién tiene?
2: De Águilas.
0: No me acuerdo.
1: Guerreros.
0: El Teco. El Sultanes sí hay, pues está Salazar, está Santos, ¿quién más? ¿Quién se le escapa? Hay un pitcher ahí que tomaron el draft, un pitcher derecho, no me acuerdo el nombre ahí. Pues sí, por ahí se me debe estar escapando. No, está Daniel Cruz, el muchacho que está abriendo juegos.
2: Que le dio la oportunidad. Sí, ¿cuántos juegos les gusta que se vaya a hacer en Tijuana?
0: Y Reyes.
1: Y este, pues bueno.
0: Turner. Y Philip Evans, que le pertenece a Águilas. Este, por Tabasco, ¿quién tiene?
2: De Águilas.
0: No me acuerdo.
1: Guerreros.
0: El Teco.
1: El Tequillo.

0: De 6 a 7,
1: Sí, tiene
0: porque
1: que ser algo muy
0: siento que
1: claro.
0: Sultán está jugando
1: Una
0: mejor
1: pelota.
0: que como terminó el rol regular.
1: También estimo que en mínimo 6 juegos, ¿no? Eso
0: Bueno, pero no me
1: sería.
0: dijiste, Silver. ¿Va a ganar? ¿Quién va a ganar hoy?
1: ¿Quién va a ganar hoy? Tabasco.
0: Tabasco.
1: Yo digo que Tabasco
0: Yo
1: tiene
0: también voy
1: el
0: con Tabasco.
1: escenario para que. Aunque
0: Yo me,
1: ayer yo veía a los Diablos y
0: sin
1: mira
0: ser
1: lo que pasó.
0: Contreras, digo, si quieres hacer la diferencia, pues.
2: Pues nomás por el dicho. Están en su terreno, empataron la serie. Pues le vamos a dar el voto a Tabasco. Pero me voy a
0: Tabasco.
2: quedar en la final con Pericos.
1: Habrá un caso,
0: Ah, sí,
1: así,
0: a ver.
1: habrá un caso ya de el nombramiento si llegara a ser para Luis Carlos Rivera, manager del año en el verano y en el invierno. O sea,
2: Pues
1: algún
2: quiere
1: otro
2: mucho.
1: manager
2: Primero tiene que ganar hoy.
1: que lo haya
2: Bueno,
1: logrado
2: y
1: en
2: aún
1: la
2: así
1: tiempo
2: ya
1: de Benjamín
2: Playo ya no lo
1: Cananea
2: toman en cuenta, ¿no?
1: Reyes, no sé.
2: Pero ya Playo ya no lo toman en cuenta.
0: Sí.
2: Ya
0: No,
2: es
1: no,
2: temporada.
0: parece
1: Pero
0: que
1: durante
0: no,
1: la temporada.
0: pero no debe, pero siento yo
2: Sí, lo hace.
0: que sí, te lleva con la inercia de lo que hagas hasta donde llegues a la hora del voto. Manager del año aquí y allá. Creo que recientemente alguien lo logró, ahorita me voy a acordar. No me acuerdo, pero
2: ¿Oscar
0: manager del
2: Robledo?
0: año. El propio Luis Carlos Rivera, no.
2: ¿Robledo?
1: Chapo Vizcarra, ¿no?
0: Robles, probablemente sí. Bueno, pues
2: Ah,
0: ahí
2: ya sé
0: está.
2: quién, el Teco. El Tequillo.
0: Para todo parece el Teco. Ahí lo vamos a hacer memoria ahorita. Vamos a la pausa, amigos, y regresamos. Pero está el dueto Miseria presentado por el trío Miseria. Las mañanitas han llegado ya.
2: Así es, amigos, reescuche como todos los días. Queremos felicitar a los que cumplen años o festejan algo en especial de parte de nuestros amigos de Autopartes Eléctrica Félix y de todo el personal de su programa de Bateando. 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Alejandro Alfonso Montaño, un fiel reescucha de este su programa Bateando, le mandamos un afectuoso saludo. Esperemos pues que la pase de lo mejor. Debe andar laborando allá, sacando pacas y más pacas de alfalfa de Sudán, allá en los campos agrícolas del centro de California. Doctor Armando Barat, también cumpleaños dentro de los que tenemos aquí en el roster el día de hoy. ¿Quién cumpleaños, papá o hijo? Horacio.
0: Hijo,
2: Hijo.
0: hijo,
2: Junior.
0: cumpleaños.
2: Horacio Murillo.
0: Horacio.
2: Ramírez. Le mandamos un saludo, una
0: Hoy
2: felicitación.
0: cumpleaños también Armando Soto Ramírez, mi compadre.
2: Ah, el
0: Mi compadre
2: 58.
0: Dico, mi compadre Gorín,
1: Uy,
0: cumpleaños.
1: hay
2: Felicidades.
1: un manager que lo ha ganado. Y muy cercano, lo acabamos de mencionar.
0: Ajá.
1: Batió arriba de los 400 con los Aires.
0: Matías.
1: Matías Carrillo lo ganó ya en el 2018. 11.
0: 11.
1: En el
0: Con
1: 2011.
0: algodoneros y con Tigres de Quintana Roo.
1: El buen
0: Así
1: Matías
0: es.
1: Carrillo.
0: Sí, saludos también, cumpleaños. ¿Quién tenía cumpleaños? Mi compadre Armando
2: Sí.
0: Soto ya, Horacio Murillo, cumpleaños también. Tengo más relacionados con el béisbol. Ahorita les digo quién ya lo tenía aquí, hombre, en la mente.
2: El Teco.
0: Ramón Sandoval. Felicidades, hoy en su cumpleaños. Pásala bonito. Horacio, ya. César, ya. El Chapo Miramontes, el Chiqui Jiménez, ya me acordé.
2: Poco,
0: Chiquis.
2: Jorge Luis Jiménez, cumpleaños el día de hoy.
0: Sí.
2: ¿Por
0: Quiles.
2: qué? Sí, Kigo, porque, pues, en diferentes. Tiene varios perfiles, pues, y
0: Sí.
2: cumpleaños
0: No, en este
2: diferentes.
0: sí. Andrés de la Rosa, también, le mandamos un
2: Ah, mira, le
0: saludo.
2: mandamos saludos, ¿eh?
0: Fuerte
2: Que la
0: abrazo.
2: pase de lo mejor.
0: Mi compadre César Gabriel Espinosa también le mandamos un saludo y Ramón Sandoval está cumpliendo años. Ayer cumpleaños mi hermano Martín,
2: Mira.
0: ayer no lo felicité, bueno, sí le marqué,
2: ¿Estrenó
0: ya ves.
2: botas o no?
0: No, ya las había estrenado un fin de semana antes en San Matías. De Grandes Ligas, faraón.
1: Uy, déjame saludar también el día de hoy.
0: Ah.

0: Doctor
1: Sí.
0: Armando Baraj Martínez,
1: Ajá.
0: el doctor Armando Baraj está cumpliendo años, deseando que la pases de lo mejor, Armando. Julián Castillo también está, Luis Figueroa, saludos, que la pasen de lo mejor el día de hoy. Mi prima Gabriela Delgado León también está celebrando su cumpleaños.
1: Ahora sí, de Grandes Ligas,
0: Ahora sí,
1: ¿no?
0: de Grandes Ligas, un día como hoy, agosto 27. Vamos, ay, fíjate que,
1: ¿Qué pasó?
0: déjame,
1: ¿Cómo
0: ubico
1: está?
0: alguno que... vienen muchos, pero... Jim Tomy, que es bateador zurdo, Salón de la Fama, está cumpliendo años el día de hoy. Pat Kelly, manager, ¿recuerdas a Pat Kelly con Minnesota?
1: Minnesota.
0: Está cumpliendo años también el día de hoy. Pues no, mira, no hay muchos así.
1: Está muy flaca la
0: Está flacona
1: caballada
0: la
1: de
0: caballada.
1: 26
0: Hay muchos
1: años.
0: nombres, pero pocos que los podemos ubicar.
1: Bueno, a todos los que lleven por nombre también, Mónica, Cesáreo, Cesáreo Encinas. Pásenlo bonito. Vamos a la primera pausa porque da 1:26. Regresamos, no se vaya, seguimos debateando.
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0: 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Ahí está, las tres voces, los tenores. Tenores, no tenedores, tenores. Bueno, seguimos con más notas, ¿con qué nota quieren regresar? ¿Por qué? Vámonos a lo brillante de diamante, desesperado el faraón. Vámonos, caray, aquí todo ese no era, Lalo Mesa, ¿qué? ¿Se está olvidando? Lo brillante del diamante, iniciamos.
1: El día de hoy yo le voy a dar lo brillante en el diamante al venezolano peruano Jesús Luzardo, este pitcher zurdo de los Phillies de Filadelfia, que ha tenido un impresionante mes de agosto, 3 ganados, 0 perdido, una efectividad de 1.31, solamente 5 carreras limpias en 34 entradas y un tercio, un whip de 0.79 y ofreció y regaló 46 chocolatitos calientitos en este mes de agosto. Jesús Luzardo, este pitcher que a mí me da mucha similitud con Julio Urías, fíjate.
0: Bueno, de una vez vamos con Chome Cárdenas, y también tiene lo brillante del diamante, Chome Cárdenas.
2: Yo se lo voy a dar al bateador designado de los Phillies de Filadelfia, Kyle Schwarber, que el día de ayer conectó su cuadrangular número 40 de la temporada, se líder en Grandes Ligas, y además le empató en este récord al ex primera base Ryan Howard de 4 temporadas con 40 o más cuadrangulares con la franela del equipo de los Phillies de Filadelfia. Y de una vez, lo decepcionante, pues, los Diablos Rojos del México.
0: No,
2: todos queríamos que lograra el campeonato, pero no se pudo. Vamos a aprovechar, le mandamos un saludo a César hasta Obregón. Le mandamos un saludo, como siempre está al pendiente. Dice que para él lo brillante del diamante son los Pericos de Puebla. Que el toque de los Rojos del México regresaran y lo hicieran en grande. Dice, y aparte pues logran la primera blanqueada del año para el equipo de los Piratas, de los Pericos de Puebla. Y lo decepcionante, también tiene decepcionante a los Rockies de Colorado. Bueno, pues solamente llevan nada más 82 derrotas. Han ganado 52, ya ganaron más, 10 más que la temporada pasada.
0: Ahí la llevan, ahí la llevan.
2: Oye, avanzando. En dos temporadas hay posibilidad de que no lleguen ni a las 100 victorias, ¿eh? En dos temporadas. Uh-huh. Lleva 52, uh-huh. Y 42, 94. Estas 6 victorias para ganar 100 en dos temporadas. Súper decepcionantes esas.
1: Súper. Bueno, de los decepcionantes en el diamante, ¿sabes de quién se lo voy a dar?
0: ¿A quién?
1: A los Rojos de Cincinnati, que después de que Eugenio Gino Suárez conectó ese cuadrangular con las cajas llenas para la victoria a Cincinnati contra San Francisco, ¿sabes qué le dijeron después del juego?
2: No,
1: vas a la lista.
0: Pero ya pasó el tiempo,
1: días,
0: ¿no?
1: Sí, 48 horas. Pues
0: ya,
1: el día de hoy se
0: cumple. ¿Ya regresó?
1: De que, no, fíjate que está bien, fue puesto en waiver, puede seguir jugando, bien curioso, ¿sabes? Porque puede seguir jugando él, porque no está en una lista de transferencia, o sea, él puede seguir jugando en waivers. Si algún equipo le toma, se irá, y le pagará de los 15 millones de dólares que le pagan los Rojos por este año, le pagarían solamente 3 millones de dólares, por lo que queda de la temporada, es ahí el riesgo, creo que es un costo alto de 3 millones por, ¿qué les queda? ¿Un mes pasadito? Habría que tener un equipo realmente esa gran necesidad para pagarle esos 3 millones de dólares. Se habla de los Marineros.
0: Siempre le echan la mano a los Marineros.
1: Y se habla también de San Diego, ¿eh?
0: ¿De veras? No, estamos
1: diciendo así. Los padres de San Diego pudieran.
0: Ahora con el nuevo dueño, trae mucho billete. Bueno, brillante el diamante. Falto yo. Falto yo. Estoy entre Eduardo Rodríguez, de Arizona, tiró 7 entradas muy buenas. Pero la verdad que lo que hicieron los Pericos de Puebla, que además de la blanqueada, además de echar fuera al bicampeón, ganar 3 juegos. No, y no solamente, no permitir que Diablos Rojos ganara un solo juego en esa serie en casa. No sé cuándo lo vamos a volver a ver. Por lo pronto los Pericos lo lograron y para mí son lo brillante del diamante. De lo decepcionante. Híjole, de lo decepcionante. Pues los propios Diablos Rojos del México, ¿no? Sí. Que nos dejaron ahí en la espera del tricampeonato. Pero pues, buen trabajo. Ahora, ya entrando en temas de coincidencias, veía ayer la narración y dieron como un 26 de agosto del 2023, en un sexto juego, los Pericos echaron fuera a los Diablos y luego fueron campeones. Hoy se repite la misma fecha, obviamente, de otro año.
2: Pudiera ser campeón.
0: Todo igualito, en casa ajena y lo demás, se los echaron fuera.
1: ¿Por qué serie final contra Tijuana?
0: Pericos, ¿a quién le ganó? ¿Tijuana?
1: A Tijuana.
0: ¿Sí? Ah, sí, no me acuerdo quién le había ganado, pero sí, los Pericos. Bueno, aspiran a otra vez al campeonato, al que siento yo que el más difícil ya se lo quitaron de enfrente, sí. O a uno de los más difíciles, ¿no? Bueno, y se puede repetir, si fue a Tijuana, entonces se puede repetir, pudiera ser esa final una vez más. Bueno, vamos con otras notas. Échale.
1: Bandy, ahorita preguntamos sobre cuándo otro interrogante regresará Bandy.
2: Ayer te preguntaron, ¿no?
0: Sí.
2: Sobre esta situación.
1: ¿Regresará Bandy? Sí, y sobre todo también ver
2: la situación. Pues no perdió, no jugó ni nada, pero es el manager. Y quién sabe también qué reacciones tenga el dueño.
1: Sí, cuestionable, ¿no? Cuestionable lo de Lorenzo Bandy.
0: Yo creo que si ya Lorenzo no regresa, debe de ser por su edad.
1: Sí.
0: Debe ser pesado y luego... debe ser pesado.
1: Yo estar lo movería a la oficina ahí.
0: Ajá, o ciertas giras no hacerlas, uh-huh. O algo así, porque sí es pesado, y Lorenzo pues ya tiene sus 70 y tantos, ¿eh? Si es que no es... ¿Cuántos años tiene Lorenzo? A ver, pícale ahí a Baseball Reference.
1: 70,
0: Lalo. 70, yo creo que ya, poquito más, ¿no?
1: Sí.
0: A ver, chécate. Bueno, en el 85-86, estamos hablando hace 40 años. No, sí, yo creo que unos 70 cuando mucho, ¿eh?
1: ¿Por qué?
0: Cuando mucho.
1: No, no aparece.
0: A ver, chécale.
1: Lorenzo.
0: No te aparece. Vamos a buscar la edad de Lorenzo.
1: A ver si te aparece.
0: Mientras esto sucede, los que han estado muy activos últimamente son los Cañeros de los Mochis. Ayer anunciaron otro lanzador.
1: 66.
0: No,
1: está joven. Lo que pasa es que con uniforme, pues, que todavía aguanta.
0: Que no le digan a Lorenzo que yo. No le digan, por favor.
1: Lleva nomás por 6 años.
2: ¿Cuánto
1: tiene? Pues
0: 66. 66.
1: No, sí, 8, te 8, lleva por 8.
2: 8. 8, 8.
0: No le digan a Lorenzo que yo pensé que tenía 75. Sí.
1: No, 76. Lo que pasa es que su forma física de. Tal vez se hace ver un poquito. Pero no.
0: ¿Tiene 66, no? Lorenzo.
1: Sí.
2: Yo lo que él no se arregla. Eso no es. No se mete dinero en la.
0: Bueno, tiene 66 Lorenzo, está joven entonces. Yo ando hablando más. Yo creo que está más old, dice el Che Reyes, yo creo.
1: Oye, Chomadita, que decías, me fui a ver, ¿no? Lo de Cacho Werber, este gran bateador. Tiene 5 años con los Phillies de Filadelfia, lo productivo que ha sido, ¿eh? Y en 4 de esos 5 años ha pegado 40 o más cuadrangulares. Solamente un año de los 5 conectó 38.
0: Pero es una. Es una gran cantidad.
1: Sí, la verdad es que más de 200 cuadrangulares en 5 años.
2: Dice, César de Obregón que el 2023 Perico le ganó al Gonero 1-1 en 6 juegos. Regresándole un 2.
0: Ah, esa fue la 0-2. Final. Ajá. Esa fue la final entonces.
2: Mónica dice, ves que Puebla le ganó a Toros de Tijuana fue en el 2016.
1: Por
2: ahí. Está.
0: Bueno, Eric Filia regresa con los Cañeros. Pues fue el Champion Band, ¿no? Está de regreso, así que los Cañeros.
1: Impresionable, ¿no? Porque después de que no pudo hacer el trabajo con Moncloa, lo pasaron a Yucatán. Y pues ¿y se perdió? Pudo hacer
2: se que vino bien con Mercado Torito Bravo, ¿no?
0: Torito Bravo lo
1: trajo. Ah, para la Campo Chavín. Sí. Chopi, Chome, ¿qué pasa con Rocky Sasaki?
2: Le dio una ampollita.
1: ¿Será?
2: Pero, ¿será? Sí. No, sí se le miraba.
1: Oye, lo de Lombard Junior, qué situación tan más grave, ¿no? 5 juegos seguidos cometiendo error, ni Anthony La Volpe había hecho esa situación.
0: Oye, nos llega
2: muy recomendado.
1: Sí, una buena conectó, sí, totalmente. Y ofensivamente llegó conectando cuadrangular y demás. No había cometido error en sus primeros 4 juegos. Un error en los primeros 14 juegos. Y ahorita, ay, nanita, ya no hay
2: donde meterse, ¿no? Un picheo.
0: Y va a las costillas.
2: Y lo traen de refuerzo. Lo trajeron de refuerzo los cerveceros. A ver
1: 15
2: si,
1: días,
2: si le alcanza el tiempo para estar en postemporada.
1: 15 días por una ampolla. Sí. ¿Y a quién van a...? ¿Por qué no van a suplir, Chome?
2: Pues está Otán, lo va a pichar el mismo, es Cuba, es Neil.
1: Aquí te lo sabe todo. No le pregunte por el de los padres o algo.
0: Ah, don.
2: No, digo, porque todo lo dio Checo la
1: palabra. No, es que sí, algo tiene el equipo. Lo hay,
0: a don Carlos Antonio Celaya Alvidres, le agradecemos. Dice Lorenzo Bandi, tiene 66 años de edad, nació el 6 de noviembre del 59 en Filadelfia, en Pensilvania, Estados Unidos. Es exjugador y manager de béisbol profesional. Puedes más, consultar más detalles sobre su perfil en Wikipedia. Si necesitas información sobre trayectoria como manager, bueno, aquí está la información principal. Gracias, don Carlos Antonio.
1: ¿Quién es don Carlos Antonio?
0: Los Califas.
1: ¿No hay luz o no hay 43 o no hay luz?
0: ¿Hay luz? Pues siempre se anda quejando, yo creo que sí. Sí, porque lo escucha por internet, así que... ¿Qué pasó? ¿Quién anda por ahí? Bueno, oye, gracias por la información.
2: ¿Y eso por qué? ¿Qué onda, Silvio? Ahora te
1: no.
2: me andas
1: No, mi respeto, Fabi.
2: Es una buena nota.
0: Lo consiguió rápido. Más que yo lo leí tarde. Muy bien. ¿Quién deje Rojas? Estaba leyendo algo. Pues estaba leyendo que... Kikín estaba compartiendo algo sobre las negociaciones. Era que en esta semana te preguntaba, que yo miraba como que estaba muy silencioso todo. Y cuando tú no escuchas mucho de un tema, cuando está silencioso, son dos cosas. O va muy bien o va muy mal la cosa, ¿no? No. Y sentía que pues pocos hablan del tema de las negociaciones, ¿no?
1: Que hay algún avance, pero pues no.
0: Dice... MLB propuso a los jugadores un sistema de roster semanal como en las ligas invernales, donde los equipos tendrán que someter sus nóminas de 20 jugadores todos los lunes. Solo se podrán hacer modificaciones por fuerza mayor, lesiones, duelo, etcétera. Claro, todas las propuestas de MLB son sujetas a la aprobación de un tope salarial en el nuevo acuerdo laboral colectivo. O sea, están saliendo cosas, sobre temas, sobre situaciones, sobre opciones, y yo siento que todo eso abruma más
1: la situación.
0: Sí, ¿verdad?
1: Sí,
0: o sea, yo no me imaginé, o estoy, no dimensiono, ¿no? Todos los factores que hay, ¿no? A revisar a detalle para tener un buen convenio.
1: Un acercamiento de perdida, ¿no? Que den su bracito a torcer. Tanto los dueños como el sindicato, ¿no? Que está cada quien en su lucha.
0: Así, vamos, muy bien. 1:43, tenemos que irnos a la pausa porque estamos un poco atrasaditos. Vamos a esa pausa, regresamos, pero aproveche usted para marcar. 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
3: No puede ser, ya son las 3.
0: ¡Vámonos a la pausa! ¡Volvemos!
3: ¡Vámonos todos a comer!
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0: Un doblete, pero ya estamos de regreso. Ya estamos de regreso. Hay series interesantes hoy en el béisbol de las Grandes Ligas.
1: Ramón Urías la botó.
0: A ver,
1: la hecho? Botó, pegó cuadrangular a
2: cuatro,
1: dos carreras.
2: Sí, lleva cuatro.
1: Ah, en el triunfo, bueno, hasta el momento.
0: A su ex equipo.
1: Los Cardenales a los Orioles de Baltimore. Seis carreras por cinco, ¿o no?
2: Tres jonrones lleva de Urías.
1: Tres cuadrangulares.
0: Siete. Pues, ya anotaron
1: dos carreras. 7-5. 7-5 en la novena entrada, pues están a. Prácticamente a tres out los Cardenales, 4-0-5 Yankees en contra de Astros, 4-0-7 los Azulejos ante los Reales, 4-10 Mets se mide a los Cerveceros, Dodgers 4-15 ante los Bravos, 6-45 Gigantes a los D-backs y ganaron los Nats 7-1. Otra
2: derrota. Chome, tienes una buena esperanza, viendo aquí un pitcher zurdo. Hay un pitcher en béisbol de Japón que se llama Masanori Ishikawa. Está a la edad de 46 años, Chome, pitcher zurdo, llegó a la temporada número 25 campañas consecutivas con al menos una aparición. Su recta anda entre las 79 y las 81 millas, Chome.
0: Larga vida.
2: Entra en el parámetro ahí, Chome.
0: Pero que larga vida, ¿qué es lo que toma? ¿Cómo se pida?
2: Ishikawa.
0: Por eso.
1: Con razón, eso lo he dicho hace unos 10 años, hombre.
0: Ishikawa. Oigan, mañana empieza la serie Red Sox Yankees. Ahora tiene ahora ya sí.
1: Está,
0: ahora sí está buena, ¿eh?
1: Está bueno el tiro. Ahora.
0: Mañana está muy buena. Bueno, ya hablaremos esto el día de mañana. Y vamos a hablar de las posiciones, amigos. ¿Qué les parecen los standings del béisbol de las Grandes Ligas? Porque, bueno, béisbol mexicano todavía no nos. Ya no hablamos de posiciones. ¿Quién empieza?
1: Pues vámonos con los Reyes de Tampa, 79-54 encabezan el liderato en la división este, 3.5 están los Yankees de Nueva York, a 6 Medias Rojas de Boston, Orioles a 14.5 los Azulejos de Toronto, el mejor récord lo comparten lo de la serie mañana, Boston y Nueva York, 7 ganados, 3 perdidos en los últimos días.
0: ¡Qué buen sabor le está dando Cleveland! Los Guardianes tienen 7 ganados de manera consecutiva y se han colocado 2.5 de líder, medias blancas. Minnesota está 6.5, ya Detroit y Kansas City están lejos.
2: En la oeste de la Liga Americana, los Astros de Houston, pero Texas se mantiene a medio juego, Seattle a 2.5, Atléticos a 3.5 y los Angels a 14.5.
1: En el este, 78-55 es el récord de los Bravos de Atlanta, hijo de la que...
0: ¿Qué pasó?
1: No, ayer, 8 corredores en base.
0: ¿Lo dejé 5-5?
2: Enojado el doctor.
1: Anotaron una carrera con base llena sin out. Una sola carrera. Bueno, el que tu tocayo ese Thomas batió para golpe. Phillies está 4.5, a 10.5 los Marlins de Miami, 16.5 los Nats de Washington, a 18 los Mets de Nueva York. ¿Quién es el mejor equipo ahorita en los últimos 10? Los Phillies, 8 ganados, 2 perdidos.
2: En la central, en la división central, ahí están los Cerveceros de Moyes. Qué buena actuación de Pat Murphy, manager, un novato. Llega, conecta un imparable, un bombeado, y el muchacho corre trotando y llega primero y le dice al manager, hey, vente para acá. Lo sacó, Pat Murphy, el manager, no de Milwaukee, muchacho debutando, inmediatamente lo sacó, mete a correr emergente, y le dice que ahí no va a llegar a jugar, que ahí va a llegar a dar resultados, y que él no quiere gente que no corra las bases. Así es que bonita experiencia. Pues Pat Murphy está liderando con su equipo los Cerveceros, en primer lugar los Cachorros. A 6.5, San Luis 16.5, Pittsburgh a 18 y los Rojos en el sótano 19.5.
0: Los Dodgers siguen a la cabeza, los Padres a 8.5, a 9.5 Arizona, San Francisco, es increíble, no pueden ganar ni 60 juegos. Colorado está más lejos todavía, ha ganado 2 de los últimos 10.
1: Yankees, Boston y Guardianes, los 3 mejores en el comodín, pero Texas está a 2.5, Baltimore, Toronto a 3, Seattle se aleja, al igual que Minnesota, a 4, yo creo que Detroit se va a quedar en el camino, está 5.5.
2: En la nacional, ahí están los Cachorros, los Phillies y los nuevos dueños, los Padres de San Diego.
1: Pero
2: Arizona, hombre.
1: Mañana lo va a alcanzar.
2: A un juego, ¿y qué va a pasar con Ketel Marte? ¿Lo va a regresar la directiva o no?
1: Lo ocupa.
0: Sí, ya está.
2: Pues allá, lo ocupa Delmaro Vargas desde ayer, necesitamos a ese hombre en el line-up.
0: Y en el dugout, creo que lo
1: Ay, les toca descanso a los Padres mañana.
0: Va con los Rays.
1: Tampa.
0: Van con los Rays. Muy bien, vámonos a una pausa nosotros acá y regresamos. 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Vámonos a la pausa, regresamos, no se vaya.
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0: Bien, amigos, regresamos y ya para irnos prácticamente, me quedo con algunas preguntas por acá. Sobre ser el Caribe en Hermosillo. Sí, es en Hermosillo. Me preguntan esto porque se ha escuchado muy poco. Muy poco.
1: Pues es que apenas va. Está a punto de arrancar la temporada, ¿no?
0: Pero yo recuerdo que acá en Águilas, sí, a esas alturas traíamos un... Pues si no... Sí, sí, una campaña, vaya, de promoción. Sí, sí. No sé, Hermosillo, ¿qué planes? Pero de que se va a hacer Hermosillo es un hecho, ¿eh? Seguramente van a detonar, boom, de repente ahí con su campaña de para publicitar. Y bueno, pues coincidimos los tres entonces en Olmecas para el día de hoy.
2: El día de hoy, pienso.
0: 3-1 el juego.
2: Pues buen resultado. Diferencia de 2 carreras, 4-2.
1: 6-4.
0: 6-4.
2: Diferencia de 2 carreras.
0: Yo me quedé corto ahí con las carreras. 3 carreras. Por una, todos vamos con Olmecas. Nada en contra de los guerreros, simplemente pensamos que ellos van a ganar. ¿Con qué nos vamos? Porque es exactamente las dos.
1: No, yo me quedo con 2-0.
0: ¿2-0?
1: No, es que estoy viendo el reloj. Es
0: 2.00. Nos vamos, Faraón.
2: Nos despedimos, amigos. Una excelente tarde para todos y muy buen provecho.
1: Nos vamos porque lamentablemente se nos acabó el tiempo, nos tenemos que ir. Mi nombre es Jesús Cárdenas. Yo quiero invitarlos a que nos escuchen el día de mañana, como es una costumbre, de 1 o 2 de la tarde. Recuerda que estamos a través de la XAOR en 110 de Audiorama. Mañana no se pierda el segmento del Día del Saber.
0: Muy bien, gracias, Faraón. Gracias, Chome. Gracias a todos ustedes por ser parte del Debateando el día de hoy. Quédense con Mauricio porque nos va a hablar de fútbol. Nos va a hablar de mucho fútbol. Y después quédense la bonita programación de Radio Mexicana. Amigo, gracias por escuchar. Nosotros le recordamos que todo lo que usted haga, hágalo con ánimo y fe.
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0: ¿Qué tal, amigos? ¿Qué tal? ¿Qué tal? Muy buenas tardes. Tengan todos ustedes. Soy Mauricio Soto, Manuel Meraz en los controles. Y esto es El Trabucón, el único programa 100% futbolero en la radio aquí en Mexicali. Hoy es jueves 27 de agosto. Ya estamos a nada de que termine el mes. El domingo 30, el lunes 31. O sea, que viene quincena. ¿La quincena la pagan antes o después?
1: El lunes
0: para quincena, así que va a andar mucha gente muy contenta. Saludo a la gente que nos hace favor de escucharnos a través de la 910 AM de Radio Mexicana, lo mismo a la gente que empieza a conectarse a través del Facebook Live, puede vernos en vivo, el Trabucón Barrios, búsquenos así, Trabucón con cada kilo, participe con nosotros, mande sus mensajes, sus saludos, sus comentarios, díganle aquí al Meraz quién es el líder, díganle aquí al Meraz quién ganó ayer, porque... Pues digo, esta gente de los Pumas a veces se pone media rejega, más rejega que las de las Chivas, yo creo, Regularmente los partidos de América contra Pumas son partidos de mucha violencia, ¿no? Entre las porras. No se quieren.
1: ¿Cómo decir de Chivas América?
0: No, yo creo que más rivalidad de porras, ¿no?
1: O también es
0: la ultra contra la joven, ¿no? Contra la, ¿cómo se llama la de la América? La
1: El clásico joven, ¿no? Ya ves que el América...
0: El de Cruz Azul.
1: Cruz Azul.
0: Sí. Mal llamados clásicos, ¿eh? Yo no sé por qué le llaman clásico. Uh-huh. Clásico es América Chivas.
1: Ese sí es un clásico.
0: O clásico el de los equipos regios. Uh-huh. O clásico el de
1: Guadalajara
0: Atlas. Oye, por cierto, ya andan tentando los argentinos, los de River, a Hernán Crespo. El entrenador del equipo del Atlas, no, hombre, no. Les digo, miren, si se llegase a ir,
1: ¿qué es lo más
0: Hernán
1: seguro,
0: Crespo al River? Otra vez se le estarían aplicando a un equipo mexicano. Otra vez, Hernán Crespo, en los anteriores equipos que estuvo, anduvo ya por Arabia y no sé qué otro. Dentro de sus cláusulas que ponía ahí en el contrato, es que si era llamado por la selección o si era llamado por el River, él tenía la posibilidad de irse del club y a tomar las riendas de la selección o del River Plate. Aquí lo que no se sabe es si esa misma cláusula viene en el contrato que firmó con Atlas. Si es así, no, hombre, no. Apenas va caminando el Atlas. Y ya se lo llevarían. Te digo, ya se le aplicaron a Chivas, ¿te acuerdas?
1: Sí.
0: Con este. Que también le fue muy mal allá en Argentina con la Boca.
1: Y
0: el Boca.
1: Se fue a Arabia Saudita también le fue mal y ahorita ya no sé dónde está.
0: ¿Cómo se llama este cuate? Es más. Tan así que ni me quiero ni acordar.
1: No te quiero ni acordar, ¿no?
0: Pero bueno, ahí el Google nos va a decir cómo se llamaba el técnico que dejó tirado al equipo de las Chivas y se fue al equipo de Boca o de River allá en Argentina. Pero aunque el técnico de River es un conocido también del fútbol mexicano, ¿eh? Es el Checho Codé, el técnico actual de River. River acaba de ser eliminado allá en la Copa Sudamericana en penaltis. Creo que por Estudiantes, pero el técnico actual es el Chacho Coder, y Chacho Coder fue técnico de Cholos, estuvo ahí con Cholos como técnico. ¿Ya encontraste el nombre?
1: Fernando Gago
0: dejó tirado el proyecto de las Chivas cuando las Chivas andaban bien. Aquí si les hace lo mismo Hernán Darío Crespo al Atlas, no, pues de plano no entendemos, ¿eh? De plano no entendemos. Y si se le aplican al Atlas, bienvenido su Bizarreta y los nuevos dueños. Así se las gastan en nuestro fútbol mexicano algunos técnicos. Por eso hay que revisar bien las cláusulas. Miren, si hay un puesto que debe de tener la maleta lista, es el de técnico, ¿eh? Es el del técnico. El técnico, lo mismo te puede durar un partido que toda la temporada. Pero es el puesto... más volátil que hay en el fútbol mexicano, el del técnico. Vamos, ahí está. Ya empezamos duro con los mitotes, ¿eh? Empezamos duro con los mitotes. Y también, antes de empezar con los resultados del día de ayer, bueno, primero déjame saludar a los patrocinadores, Meraz.
1: Otra vez.
0: Son los que pagan, pues.
1: Siempre los dejas a lo
0: último.
1: A los
0: 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Gracias por la confianza brindada aquí al Trabucón. Oigan, el sorteo de la Champions ya va a ser un enredadero. Ya mañana, bueno, el lunes más bien, les voy a explicar de qué se trata. Porque mañana vamos a andar allá, Dios mediante, en el Estadio Caliente, en el Estadio de los Cholos. Viene Pumas.
1: Trabas contractuales.
0: Dice. De que su salida es compleja, dice.
1: ¿Ah?
0: ¿De quién? De
1: Hernán.
0: De Hernán Darío. Dice, porque tiene contrato vigente y una cláusula de rescisión alta. Por lo que la directiva del Atlas cuenta con él para el resto del torneo. Pues qué bueno, ¿eh? Ah, ya dieron por hecho el Checho Codet, ¿eh? Fuera de Eduardo, el Checho Codet fuera.
1: Ya está fuera de
0: del River.
1: De River.
0: Está bien, mira. Es que cuando, imagínate tú en una chamba, tú que estás.
1: Oye, pero fíjate, para River me gustaría este muchacho, bueno, la Volpe, ¿eh?
0: No, hombre, ya le tronó allá en Argentina, ya le tronó. La Volpe es puro bla, bla, bla, pero a la hora de la hora, ahí en la cancha, son buenos para criticar tras los micrófonos, ¿eh? Uh-huh. Buenos. A mí me da risa, por ejemplo, Rafa Puente, cuando está haciendo sus comentarios. No, hombre, palabras de esas de diccionario, bien rebuscadas. Pero las veces que ha tenido oportunidad de estar en el banquillo, pues no refleja nada de lo que dice atrás del micrófono. Entonces, bien dicen que no es lo mismo ser borracho que cantinero, ¿eh? No es lo mismo. Bueno, regreso otra vez a lo de la Champions. Va a haber buenos cruces, porque ahora se. Miren, cada vez quieren enredarlo más. Tan fácil que era antes el torneo con los grupos y los bombos y calificaban los primeros grupos. Pero ahora ya mucho enredadero. Lo único que nos que hay enfrentamientos confirmados es el PSG contra Barcelona, el Arsenal contra el Real Madrid, el Manchester City contra el PSG y el Bayern Múnich contra el equipo del Arsenal. Pero pues solo es la primera ronda, hombre. Todo depende qué tantos partidos ya hayan realizado, qué tantos partidos ya qué tantos puntos lleven. Y es donde si se para saber si pone interesante o no el enfrentamiento. Así que hay que esperar. Tan es así que no causó tanta expectativa este sorteo, ¿eh? En otras ocasiones yo veo a la gente pero metidaza con un sorteo de grupos y el grupo de la muerte y, no, en este no. Es que le mueven tanto, le meten tanta mano. Decía mi abuelo, si la cosa funciona, no le muevas. ¿Para qué le mueves si está funcionando, hombre? Pero ya ves cómo son. Vamos a la pausa y de regreso platicaremos lo que hizo el Toluca y lo que hizo el América el día de ayer.

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2: En el interior de un refrigerador y con desechos de basura encima, fue localizado el cadáver de un hombre en la colonia Lucerna, al que a simple vista solo se le observan algunas lesiones en el rostro, aunque no se podrá definir con qué fueron hechas. Al lugar arribaron autoridades policiales, quienes notificaron que al parecer el refrigerador fue arrastrado al lugar con una carriola. La reciente privación de la libertad a un empresario en Playas de Rosarito volvió a encender las alarmas de la iniciativa privada. Sin embargo, a pesar de este tipo de hechos, el presidente de la Coparmex en Mexicali, Ernesto García Manjarres, asegura que en la capital de Baja California la situación no está tan crítica como lo está en la zona costa. Sin embargo, pide no bajar la guardia. La secretaria de Agricultura y Desarrollo Rural de Baja California, Mónica Vargas, inició con la dispersión de apoyos a productores de trigo del campo mexicalense, tal y como se había pactado la semana pasada.
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8: Bueno, estamos de vuelta, estamos de regreso. Oigan, ayer el equipo de Toluca venció 2-0 al equipo de Austin, Texas. De Austin, dice el Meraz. ¿Cómo se dice? Allá, Austin. 2-0. Oigan, pero se la vio dura, ¿eh? Iba 1-0.
9: Batalló, ¿verdad?
8: Gana, pero iba 1-0.
9: Y después te batallaron.
8: Y estuvo a nada el equipo de Austin de empatarle. Ajá. Para mandarlo a penaltis. Porque acuérdense que aquí no había tiempos extras, era penaltis.
9: Era ganar o morir.
8: Sí, era penaltis. Uh-huh. Y ya en el último minuto, en la última jugada, una descolgada de por parte del Toluca y le puso el 2-0, pero el marcador no refleja lo que sucedió en la cancha. El equipo de la MLS, híjole, hizo sufrir al equipo de Toluca.
9: Están creciendo.
8: Hizo sufrir. Ahorita nos traen en las redes que, ay, ahí está tu MLS, no que este, ¿no? Gana, pero iba 1-0.
9: Y después te batallaron.
8: Y estuvo a nada el equipo de Austin de empatarle. Ajá. Para mandarlo a penaltis. Porque acuérdense que aquí no había tiempos extras, era penaltis.
9: Era ganar o morir.
8: Sí, era penaltis. Uh-huh. Y ya en el último minuto, en la última jugada, una descolgada de por parte del Toluca y le puso el

0: cuenta, ¿eh? Y aquí Toluca tuvo suerte. Tuvo suerte porque estuvo encima del equipo de Austin en varias ocasiones. Y le repito, el marcador no refleja lo que sucedió ahí en el terreno de juego, ¿eh? Un 2-0 muy engañoso. Muy engañoso. También el que le sufrió lindo y bonito fue el América. Venció también, mismo marcador, 2-0 a Columbus Crew. Con esto avanzó a las semifinales en la Leagues Cup. Pero, ¿qué paradones estuvo haciendo Rodolfo Cota? Incluso para un penalti. Para un penalti, pero yo creo que si les daban otros 90 minutos al equipo de Columbus, la pelota no iba a entrar, ¿eh? Ya cuando la pelota no quiere entrar, no hay modo.
1: Por más que quieras.
0: No hay modo, no hay modo. Y le remataban a bocajarro ahí enfrentito y las tapaba Rodolfo Cota. Qué difícil se le va a poner para el técnico ahora que regresa Malagón. Porque está haciendo bien las cosas, Cota, ¿eh? Y tiene 39 años este amigo.
1: Fíjate.
0: 39 años. Y Malagón va a venir de una lesión. Y yo creo que en lo que resta del torneo le va a batallar para quitar el puesto a Rodolfo Cota, ¿eh? De hecho, ayer en la entrevista le preguntaron a Cota acerca de pues, qué pensaba de que ya Malagón estaba en la última fase de su recuperación. Y él muy, muy centrado, muy, muy, muy honesto diciendo... aquí el puesto de él, aquí está. Muy humilde, ¿no? O sea, en lugar pues de ponerse a... vamos a ver, de cómo nos toca. No, sí, muy humilde.
1: Él está haciendo su chamba.
0: ¿Eh?
1: Él está haciendo su chamba.
0: No, y la está haciendo muy bien.
1: Y ahí ya, bueno, ahí ya cuenta de lo que decida el técnico en este caso, ¿eh? Que tiene la última palabra, es el técnico.
0: Pero tú, ¿qué harías? O sea, si Cota está haciendo las cosas bien, aquel era el titular...
1: Lo dejo, dejo que termine el torneo y aquel hago ya que se recupere al 100%.
0: Ya que empiece a bajar poquito el
1: y
0: nivel.
1: Y al próximo año ya vemos.
0: Yo es lo que también pienso.
1: Yo, o sea,
0: yo creo que Rodolfo Cota sí se merece. Sí se merece, claro. el que le den continuidad. Ayer hubo muchos cambios. Hubo jugadores que les dieron minutos. Un tal Ícaro, que no había tenido oportunidad de verlo. Un Perea que mostró cosas buenas este muchacho. Pero esto me habla de una América que se está reforzando de manera calladita, ¿eh? Uh-huh. Es una América que está haciendo un recambio de
1: si
0: equipo.
1: Ya no lo hace con bombo y platillo.
0: No.
1: O sea,
0: y no se necesita a veces, ¿eh?
1: Sí.
0: Dicen que a veces se necesita hombres y no nombres.
1: Así es.
0: Entonces... Me gusta este cambio generacional por parte de la América, discreto, sin tanto aspaviento, sin tantos reflectores, y donde la competencia se va a poner buena, ¿eh?
1: Y al final de cuentas ellos hablan en la cancha.
0: ¿Sí?
1: Así.
0: Sí. Se va a poner buena la competencia porque los que entraron ayer, algunos se les dieron cosas buenas. Uh-huh. Por ejemplo, Henry Martin le dieron muchos minutos, le dio como 70 minutos. Y pues la verdad, se vio perdido. Y en cuanto a este muchacho, Alex Cárdenas, el chamaco de Mérida.
1: Como que cambió la fisonomía.
0: La primerita que tuvo, pum, cabezazo. Adentro. No la metió, pero causó peligro. Uh-huh. Mucho más que Henry Martin en 70 minutos. Uh-huh. Este chamaquito Arriaga sigue demostrando buenas cosas. Entonces te digo, falta todavía que se incorporen algunos jugadores que están... lesionados como Zendejas, pero la competencia va a estar buena, ¿eh?
1: Está reñida, ¿eh?
0: La competencia va a estar buena.
1: Reñida.
0: ¿Cómo es ayer? Tienen hambre de...
1: También tienen hambre de triunfo.
0: Hambre de triunfo estos chamacos.
1: Y eso te ayuda
0: mucho.
1: Y
0: se les ve. Se les ve en la manera en que van por las pelotas, en la manera en que corren, la manera en que pelean, la manera en que aprovechan los pocos minutos que les da el técnico. Uh-huh. Y que... ¿Qué mejor para un técnico el que tengas a dos o tres jugadores del mismo nivel en una misma posición?
1: Que tengas titular y banca, ¿no?
0: Sí.
1: Es un descanso.
0: Sí.
1: Quieras o no, es un descanso para el técnico.
0: Sí, porque ya el que metes...
1: Imagínate, se te lesiona el titular y ya tienes banca.
0: No, o, o,
1: pues ya
0: o,
1: se...

0: Entonces, tienes herramientas en la banca con cosas distintas. Con cosas distintas.
1: Tienes pues, materia prima, ¿no?
0: Y el que poco a poquito va agarrando el nivel que nos platicaron fue Veiga. Ayer anotó un golazo. En algunas otras se vio medio envidioso, si tú quieres, pero yo no conozco ningún delantero que no sea envidioso.
2: Todos los delanteros en algún momento lo son. Todos, porque pues
1: quiero ser
2: es la naturaleza, pues.
1: Es el clásico yo-yo, ¿no?
2: Es que no, es que es la naturaleza de un delantero. Un delantero siempre va a querer meter el gol.
1: Sí.
2: Un delantero que sea pasador son
1: muy
2: raros.
1: Pocos.
2: Son raros, de esos casi no hay. Casi siempre el delantero es... Es envidiosón.
1: Tiene que ser un como Cristiano Ronaldo.
2: No, pues es el más envidioso de todos. es que así es, pero es la naturaleza.
1: Sí, sí.
2: Yo escuchaba a los comentaristas que decían, es que tenía para dárselo ahí por un costado, es que tenía para dar el pase, pero es que no se nos olvide, es delantero. Y el delantero así es, goloso. Él quiere meterla. Y si ve una oportunidad, la va a intentar. Y ayer... Veiga tuvo varias oportunidades, una se le dio con un golazo, las otras no tanto, pero puso unos pases también de esos que son filtraditos, de esos mediditos. Ojalá y Veiga retome el nivel que nos platicaron, por el cual lo contrataron, y poco a poco, aparte de estar anotando los goles como el que anotó ayer, pues puede estar bien dando de balón a sus compañeros. Y el que está ahí hecho el demonio es el Rayito. Brian, de veras que yo no sé, o más bien, es cuestión de tiempo para que Brian Rodríguez se vaya a la América. Uh-huh. Está jugando muy bien.
1: ¿Tú crees que se vaya a la América?
2: No, es que ese chavalo ya se tiene que ir. Uh-huh. Está jugando muy bien ese chavalo. Uh-huh. Y está para jugar en cualquier equipo. Es descarado, se ve que disfruta.
1: Le gusta lo que hace.
2: El juego. Y tiene cualidades. Así que bien por el equipo de la América. ¿Cómo quedan las semifinales? Falta todavía los días y estadios
1: por definir.
2: Que ayer yo vi poca gente. A pesar de que era la América, yo vi lleno de la mitad para abajo. Porque muchas de las veces en los estadios, cuando están demasiado grandes, no abren la parte de arriba. Abren nada más de medio.
1: Bueno, pues sí, también hay que ver que a lo mejor tienen miedo que de llegar a inmigración.
2: Sí, no. Por supuesto que eso cuenta, ¿eh? Uh-huh. Por supuesto que eso cuenta. Jugaron en Carson, uh-huh. En Carson, California. Se habla de que posiblemente manden el partido a Los Ángeles. Uh-huh. No se sabe. El América va a enfrentar al equipo de Monterrey.
1: Okay.
2: Y lo mismo, a un juego. Uh-huh. Y va a ser en tierra gringa, en tierra de Estados Unidos. Uh-huh. Se habla de Los Ángeles, pero no se sabe exactamente cuál estadio. No creo que sea el SoFi. Pero se hablaba del Coliseo, se hablaba incluso de la partida de Carson. Y hace bien, porque pues, hay mucho latino allá.
1: Sí,
2: y
1: sí,
2: espero
1: sí.
2: Que sea latino con papeles, porque no tengan problemas ahí con el ICE ahí en el estacionamiento. Pero bueno, está bien. Y la otra llave va a ser entre Toluca contra el León. También un buen partido porque el León viene jugando bien. León viene haciendo bien las cosas y son de esos técnicos nuevos. El caso del capitán Gandolfi, el mandamás del León, y donde le saca provecho a todos sus jugadores. Ahí me sorprendió Diver Cambindo. Aguas con ese jugador, Diver Cambindo. Y el Toluca, que no se confíe. Ya en cuanto salga la fecha, el día y la hora y la sede, se lo vamos a hacer saber, porque quizá. Las gente que se dedican aquí a hacer tours,
1: ¿sí?
2: Se van a aventar ese, el del América contra
1: Monterrey.
2: Va
1: a estar bueno,
2: casi seguro, ¿eh? Que sí se lo van a aventar porque bueno, son 4 horas más o menos.
1: Y ojalá
2: horas.
1: Que se haga buena respuesta,
2: Yo creo que ya estos niveles sí. Porque es semifinal. Ya estos niveles.
1: Son buenos los dos equipos,
2: Sí.
1: Son buenos.
2: Vamos a la pausa y regresamos con la jornada 6 que arranca el día de mañana.

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5: Informe 24, resumen. La senadora con licencia Julieta Ramírez demostró músculo político al encabezar la marcha por la soberanía de Baja California, donde alrededor de 11.000 personas participaron en respaldo a la Cuarta Transformación. La senadora con licencia llamó a mantener la unidad, el juego limpio y la cercanía con el pueblo. En un jardín de eventos de la colonia Basolo falleció una niña de 2 años que fue identificada como Nadia cuando cayó a la alberca del lugar mientras se llevaba a cabo una reunión. Sigue la violencia en Mexicali. Una agresión armada se registró en la colonia Loma Linda, dejando como saldo un hombre muerto a causa de disparos de arma de fuego, sumando 7 homicidios durante el mes de agosto.
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0: Estamos de vuelta, estamos de regreso aquí en el Trabucón. Mañana arranca la jornada número 6 del fútbol mexicano. Necaxa enfrentando a la máquina. Buen partido este. Bien decía mi buen Meraz que puede ser el último juego de Joel Wiki, porque lleva 4 partidos al hilo perdido. 3 en la Liga MX y 1 el que perdió en la Leagues Cup, precisamente contra el equipo de Chicago Fire. Pero, ¿por qué luz y sombra? ¿Por qué un equipo que venía jugando tan bien, un equipo que te quedó campeón, al siguiente torneo es totalmente otro, ¿eh? Y no me vengan con eso de la campeonitis, porque son profesionales, verás. O tú un día trabajas muy bien y otro día te vale gorro. No va. Regularmente tratamos de ser estándares en nuestra chamba, ¿no? Regularmente. ¿Pero qué pasará con el futbolista profesional? ¿Por qué esos altibajos tan fuertes? Ahora, estoy de acuerdo, Meras, que a lo mejor un jugador, 2 o 3, pues tiene una baja de rendimiento, por la razón que tú quieras. Pero todo el club, todo el equipo, ¿tú qué crees que se deba, Meras? Con el equipo que sea. O sea, que en un torneo andan arrasando con todo y al siguiente andan arrastrando la cobija.
1: Muchas veces pueden ser diferencias, ¿no? Entre los mismos jugadores.
0: Pero son profesionales.
1: El ego no lo es, recuerda.
0: Pero te pagan por hacer una chamba y lo menos que puedes hacer es hacer la chamba bien.
1: Sí, pero hazlo sin entender. Porque muchas veces, recuerda que cuando un jugador ya no quiere un técnico que ya lo tiene al hastío, ¿qué es lo que hace? Lo revienta. ¿Cuál es la mejor forma de reventar? No los resultados positivos. Sino estar pierde. Esa es la forma de decir, ya no te quiero en el club.
0: Pero, a ver, en cualquier trabajo, los jefes no nos van a caer de todo bien. ¿Por qué? Porque pues, son los que tienen que dar órdenes. Y ellos, a su vez, arriba tienen otros jefes. Y así es la escalera. Entonces, pues habla mal entonces como ya viéndolo de punto de vista que un futbolista es un empleado.
1: Sí, por ejemplo, mira, yo veo como por ejemplo cuando estaba Gerardí en América.
0: Ajá.
1: Que fueron campeones.
0: Sí, con Jardiné.
1: Y volvieron a repetir.
0: Sí, 3 veces.
1: ¿Por qué no ser igual?
0: Pues es lo que yo te estoy preguntando.
1: O sea, ¿por qué no ser igual? ¿Por qué dejarnos de bueno, en este caso los jugadores, dejarse de egos, ¿no? Porque más bien ahí es una guerra de egos.
0: Pues,
1: que yo soy mejor que tú, de que esto, que el otro. Porque muchas veces no salen luego, ¿no? Y hasta después, no, que somos grandes cuatachos, somos amigos, compadres, y ya después cuando sale la verdad, no, pues es que hubo diferencias por esto. Y ahí salen las verdades, ¿no?
0: Sí, porque ahorita tenemos a la mano el caso de Cruz Azul. Uh-huh. Pero esta misma novela, esta película ya la vimos. En muchos equipos. Y a veces, por ejemplo, con Jardiné, podemos justificar que le vendieron al equipo, lo desbarataron. Entonces, ya es complicado porque tu sistema de trabajo ya lo tenías elaborado, ya según tú ya contabas con X o Y jugador y ahora ya no cuentas con él. Entonces, ahí sí.
1: Se entiende.
0: Sí, pero cuando es el mismo plantel, todo está igual. Y de un torneo a otro. Un cambio tan radical.
1: Pero incluso,
0: ¿y por qué no te gusta cómo trabaja el técnico? Bueno, pues es que nadie es monedita de oro, ¿eh?
1: Y por ejemplo, el Cruz Azul se nota el problema que hay. Te digo que la semana antepasada, no recuerdo, en los partidos, los jugadores no saludaron al técnico. Se cuenta como si no hubiera estado ahí. Ahí se notó que ya hay un distanciamiento con
0: Wiki. Bueno, pues es que...
1: Y es bueno, ¿eh? Es bueno el muchacho. Es una pena que los jugadores lo tomen así.
0: Sí.
1: Sinceramente, es una pena porque es muy bueno, ¿no?
0: Y más pena que no haya el espaldarazo de los Larcamón, patrones, ¿no? De los patrones. Y Iván Alonso como director deportivo o incluso de los dueños.
1: Larcamón, ya ves, o sea,
0: ¿sí?
1: El equipo lo reconstruyó, lo hizo.
0: Pero tuvo una racha muy mala Larcamón. Uh-huh. Y le pasó exactamente lo mismo.
1: Lo mismo.
0: O sea, los jugadores ya no rendían.
1: ¿Qué pasó con Reynoso también?
0: Sí.
1: Lo mismo. O sea, como comentas, no hay un directivo ahí de Cruz Azul que diga, yo te apoyo.
0: triste. Qué triste por, porque es un club de los grandes del fútbol mexicano y que ande pasando ese tipo de penurias, no, no se vale. Pero bueno, buen partido mañana, 7 con, bueno, 6 de hora de nosotros, en Necaxa contra el equipo de Cruz Azul. A la misma hora, pero en diferente estadio, en el Atlante va a recibir el equipo de León. Atlante que empezó muy bien, pero yo siento que se está desinflando, ¿eh? Y con León no le puedes dar espacios a Cambindo porque te va a hacer garras.
1: León le cambiaron la cara, ¿eh?
0: Sí. Pues te estoy diciendo que está haciendo buena chamba. Sí, Gandolfi, sí. El que fue el capitán Gandolfi, así lo conocemos porque fue campeón cuando quedó Cholos campeón en la Liga MX. De hecho, él fue capitán cuando ascendió el equipo de la Primera A, que antes se llamaba Primera A, a la Primera División, y continuó con el equipo de Cholos como capitán y quedó campeón.
1: ¿Quién le dio el primer campeonato a Cholos?
0: Joaquín del Olmo.
1: Joaquín del Olmo.
0: Joaquín del Olmo. El Jaibo. Y también tuvo pocas oportunidades en la Liga MX.
1: Y se fue a España, ¿no?
0: Sí, no, pero buen técnico, ¿eh? Buen técnico. Y el Joaquín del Olmo, él les dio el ascenso. Uh-huh. Y el Turco Mohamed les dio el campeonato.
1: Les dio el título, ¿no?
0: Así es. Uh-huh. Así es. Les dio el campeonato. Bueno, Atlante con el Piojo Herrera, que te digo que poco a poco se está desinflando. Empezó muy bien, pero no te puedes ir a leer el ataque, ¿eh? Debes de llevar un orden. Y cosa que al Piojo no se le da y debe tener mucho cuidado porque León es un equipo que no te va a regalar nada.
1: No,
0: no.
1: En la primera que vea una falla.
0: La va a meter. Y Cambindo es un ropero. Cambindo, yo me daba risa como los jugadores de la MLS llegaban y se le estrellaban al pobre Morenito y ni cuenta se daba. Es un ropero. Y mañana, en punto de las 8 de la noche, allá en la ciudad de Tijuana, Cholos va a estar recibiendo el equipo de Pumas, el equipo de tus amores. Vienen jugadores interesantes. Aquí mi intención es ponerle atención a lo que haga el Chicote Calderón. A mí me gusta cómo juega el Chicote Calderón. Ahora se incorpora a Pumas. Quiero ver a la Pantera Morales. Ese chamaquito delantero, me gusta cómo juega. Vamos a darle seguimiento a la Pantera Morales. El otro, el panameño, el Cocó.
1: También.
0: ¿Cómo se llama? Cosas. ¿Cómo se llama ese? El panameño. Bueno, ahorita el Google me ayuda. Pero es bueno ese. A ese me tocó verlo la vez pasada que vino Pumas aquí a Tijuana. Y juega muy bien, ¿eh? Es más, es el único jugador que se ve diferente, que sabe qué hacer con la pelota, arrastra la pelota, piensa cuando trae la pelota a los pies, y es bueno ese chamaco, el panameño. ¿Cómo se llama?
1: Adalberto Coco Carrasquilla.
0: Carrasquilla, hay que verlo, ¿eh? Hay que verlo, pero trae buen equipo, ¿eh? Trae buen equipo, Pumas, me gusta Pumas, me gusta la postura. Y me gusta que juegan hacia adelante. Y eso siempre va a ayudar. Ahora, van contra el equipo de Cholos. Cholos en su casa casi siempre juega hacia frente. Juega muy abierto. Entonces, yo creo que mañana nos podemos esperar un partido de goles y un partido divertido para toda la gente que va a acudir allá al Estadio Caliente. Yo creo que sí.
1: Sí.
0: Yo creo que sí. Ahí el único pretito en el arroz que le pongo es la porra de Cholos. Que no puedan dar la gente a gusto con su camiseta de Pumas sin que lo estén molestando. Pero, pues, la gente lo ve muy normal.
1: Es clásico, ¿no?
0: Lo ve muy normal y, pues, no debería.
1: Pero no se vale, ¿no? Se supone que el fútbol es para la familia, divertirse, pasar un rato ameno, ¿no? Si digo, ok, no te gusta el equipo de Pumas, es problema, ¿no? O sea, puede que te tu corra tu equipo y apoyar el equipo.
0: Fíjate, yo siempre le he comentado a la gente de allá. Que deben de el club debe de valorar lo que gasta la gente que va a su estadio. Porque no nada más va gente de Mexicali, va gente de San Luis, va gente del Valle, va gente del otro lado, va gente de San Diego, va gente de Ensenada, va gente de San Quintín, de Tecate. ¿Sabes cuánto le cuesta a un aficionado de Pumas ir a ver un juego de su equipo a Tijuana? Por lo menos, o sea, entre camión y boleto, estás hablando de 1,000-1,500 pesos. Eso es nomás para el transporte. Si te vayas en camión o te vayas en carro, entre casetas y gasolina es lo que te vas a gastar, más el boleto, más lo que te vas a echar adentro. Entonces, deben de darle valor a lo que la gente gasta para ir a ver un juego. Y que, si no, apoyar al aficionado. Yo soy enemigo de las barras, no le veo gran cosa. Porque si se tratara así, pues entonces el equipo que tenga la barra más grande, pues sería el campeón, ¿no? Pero pues no, o sea, no marca diferencia en el terreno de juego el que un equipo tenga una barra al que no la tenga.
1: Y en todos los plazas es igual, ¿eh?
0: Desafortunadamente, bueno, ya no, Querétaro no, Querétaro ya dijo que ya eliminó las barras. Pero sí, pero deberían de eliminarse de todas.
1: Sí, de todos los equipos.
0: De todos los equipos. ¿Para qué? Para que la gente pueda estar a gusto.
1: Que no seamos unos hooligans de los 80.
0: Pues casi, casi.
1: Prácticamente.
0: Casi, casi son unos hooligans. No puedes ir al baño con la camiseta de Pumas porque el mismo guardia te dice, oye, ponte una chamarra o quítatela porque afuera te pueden golpear. Oye, ¿cómo es eso, pues?
1: No se vale.
0: No se vale. Vamos a la pausa. Regresamos rapidito aquí al Trabucón.

0: de regreso aquí en el Trabucón. A ver. Partido del día sábado. Día sábado, Atlas contra el equipo de Querétaro. Pachuca enfrentando a las Chivas. América enfrentando a Puebla y Santos enfrentando a Tigres. La América lleva, bueno, es el único equipo invicto, 4 ganados y 1 empate. Y contra el Puebla, pues el Pueblota viene levantando, así que no se debe confiar el equipo de la América contra el Pueblota. Este partido es a las 6:05 de la tarde. Y el sábado en la tarde también, bueno, anoche, Santos va a recibir al equipo de Tigres. Santos que no ha ganado. No ha ganado. Y Tigres que sigue sin DT. No, hombre, les digo. Sin DT. Santos. Ay, bueno, ahí está. El domingo, 2 partidos. Toluca enfrenta al equipo de Juárez, que no debe tener ningún problema para poder derrotar al equipo de Juárez. Y Rayados va a enfrentar al equipo de San Luis. Ya con esto la jornada número 6. Poco a poco se sigue avanzando el torneo. Acuérdense que son 17 jornadas. Y donde haces 23.25, ya aseguras tu lugar en la liguilla. El América necesita 10 más, tiene 15 puntos. Ya aseguras tu lugar en la liguilla.
1: Pero va a ser en las finales,
0: ¿Va a ser qué?
1: Va a ser en las finales.
0: Ah, no, sí.
1: América, Toluca, Monterrey también.
0: ¿Tú crees?
1: Sí.
0: Pues ojalá.
1: Yo digo que esos 3 sí van a estar en las semifinales.
0: Ojalá. Pues ahí está. Ahí está. Oiga, nos mandó por ahí un mensajito nuestro buen amigo Juan Carlón allá en la Cadena Nacionalista, invitándolos para que el día sábado hay partido, torneo, Carlón Diego Echeverría, 4ª edición, Deportivo Vigas contra Renegados a las 6:45 en el campo nacionalista en el 1. Puro Pachuca, dice. Ese campo no le ha llegado todavía a Santo Claus, fíjate. Ese campo ya tiene rato levantando la mano para un pasto sintético. Pero pues no le ha tocado todavía, quién sabe por qué será. Pero es un campo de tierrita, pero que le echa muchas ganas a nuestro amigo Juan Carlón. Me ha tocado pasar varias veces por ahí y cuando no está pintando, está arreglando algunas avenidas del cerco, las porterías. Ya le pusieron ahí techito a las gradas. Ahí la lleva, ahí la lleva y qué bueno. Ahí dice que solo como Rambo, mi buen Oscar García. Sí, ya sé, hombre. Esa ya me la sé, mi buen Oscar García. Esas gentes que se encargan de los campos a veces son héroes sin capa, porque no es nada sencillo. Los lunes dice que hay categoría añejos, martes categoría 2015, miércoles categoría 2012, jueves y viernes categoría de empresas, Un saludo a Julio Martínez, ¿te acuerdas Julio Martínez? El de Destápate Otra. Por ahí manda saludo mi buen Meraz, Julio Martínez. Bueno, oigan también, el día lunes es la junta de la Liga Urbana de Primera Fuerza. Vamos a ver qué noticias traen, qué nuevas cosas traen. Acuérdense que Ricardo Muñoz ya dejó de ser presidente. No sé si ya hubo elecciones o fue por dedazo simplemente, pero dejó una vara muy alta Ricardo Muñoz, el profe Ricardo Muñoz. Bueno, el contador Ricardo Muñoz. Y pues hizo buena chamba. Y pues vamos a ver a quién le toca. A ver, algo más, mi buen Meraz, antes de despedirlo, porque nos falta una pausa.
1: Vamos a una pausa.
0: Vamos, bueno, pues ya nos despedimos después de la pausa.
1: Sí.
0: Pues ¿De una vez?
1: No, vamos a la pausa de una vez.
0: ¿Vamos a la pausa y regresamos?
1: Sí.
0: Ah, ok. Ya mandó ahí mi buen Meraz. Échale.
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0: Bueno, pues el Club Capistrano, que participa en la Liga Diamante de los 60, ya voy a andar en los 60, Dios. No, fíjate que sí me gustaría regresar, ¿eh? Les hace la más cordial invitación a formar parte de la temporada 2026-2027. Si tienes 59 años cumplidos, ya los cumplí. ¿A cómo vendemos la carta, mi buen Meras?
12: Unos churritos y una soda.
1: Que te quieren llevar a Europa.
12: O 60 o más y te gusta el fútbol y no tienes equipo, comunícate con el profe Arturo Leal al número 686-150-1351, ya sea llamada telefónica o vía WhatsApp. Anímate, serás bienvenido a un equipo donde el ambiente es el mejor. Posdata, apenas comienzan la pretemporada, se juegan los días viernes de 6 a 8 o de 8 a 10. Ya en el torneo regular y en pretemporada a las 7. Fíjate que eso es muy importante en los equipos de ya de estas edades, 50 para arriba, 40 para arriba, el ambiente, ¿eh? Que el ambiente sea de camaradería. Yo siempre he dicho que en estas, en, a esas categorías, lo mejor es el tercer tiempo. ¿Sabes cuál es ese? Ya que termine, que empiezan a destapar las vías zambarinas, pues a lo mejor le echamos una vuelta, fíjate, le perdemos el miedo. Yo le agarré el miedito, fíjate. Mira, aquí en este programa...
1: Espérame.
12: Pero es que en este programa nos ha tocado dar muchas malas noticias. Y a eso a lo que le hemos sacado la vuelta, le hemos tenido dar un miedecillo. Pero bueno, se nos acabó el tiempo a nombre de mi buen Manuel Meraz en los controles, su servidor Mauricio Soto. Mañana vamos a estar transmitiendo en vivo ahí por Facebook Live, mañana es viernes, desde el Estadio Caliente vamos a subir unas cápsulas, mañana descansa el Meraz de mí.
1: Mauricio y
12: Rivas.
1: Edgar, allá van a andar en Tijuana.
12: Vamos a ir a cubrir el partido de Cholos contra el equipo de Pumas. Pero el lunes, en punto de las 2 de la tarde, tenemos una cita aquí, en el Trabucón, para platicar de este deporte que tanto, tanto nos apasiona, como lo es el fútbol. ¡Vámonos!

0: Son las 3:01.
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0: las 3 con 14 minutos.
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7: En el interior de un refrigerador y con desechos de basura encima, fue localizado el cadáver de un hombre en la colonia Lucerna, al que a simple vista solo se le observan algunas lesiones en el rostro, aunque no se podrá definir con qué fueron hechas. Al lugar arribaron autoridades policiales, quienes notificaron que al parecer el refrigerador fue arrastrado al lugar con una carriola. La reciente privación de la libertad a un empresario en Playas de Rosarito volvió a encender las alarmas de la iniciativa privada. Sin embargo, a pesar de este tipo de hechos, el presidente de la Coparmex en Mexicali, Ernesto García Manjarres, asegura que en la capital de Baja California la situación no está tan crítica como lo está en la zona costa. Sin embargo, pide no bajar la guardia. La secretaria de Agricultura y Desarrollo Rural de Baja California, Mónica Vargas, inició con la dispersión de apoyos a productores de trigo del campo mexicalense, tal y como se había pactado la semana pasada.
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0: Son las 3:29.
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0: las 3 con 45 minutos.
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0: participación en una organización criminal dedicada al contrabando de combustible. Este caso, conocido como huachicol fiscal, continuará preso en el penal del Altiplano en el Estado de México. El mexicano Hernán Ojeda Elenes, de 48 años, se declaró culpable en Estados Unidos de fabricar fentanilo para su importación hacia ese país. Según investigaciones, el mexicano originario de Culiacán trabajaba para el cártel de Sinaloa y actuó desde 2019 hasta 2024. Detuvieron a Jesús Alberto N. Arias Eldrón, presunto implicado en el homicidio del influencer César Gastelón, quien fue atacado a balazos durante una transmisión en vivo fuera de un restaurante de comida rápida en Culiacán, ocurrido el 4 de agosto. En Oaxaca detuvieron a 9 personas, entre ellos integrantes de la dirigencia de la Alianza de Sindicatos y Asociados del Estado. Son investigados por su presunta participación en delitos de extorsión, cobro de piso, despojo y narcomenudeo. Los agarraron tras una serie de cateos realizados la madrugada de este jueves en varios puntos del estado. Jania, hasta aquí con información.
1: Gracias, Tatiana. Tatiana Flores con la información puntual. Vamos a la conferencia matutina. Va el derecho de las audiencias. Habla María Luisa Alcalde y remata la presidenta. Escuche nomás.
2: No, bueno, queda el derecho de audiencia en tener un mecanismo eficaz para que tú puedas quejarte y tener una persona que reciba esa queja, la analice y tenga que resolver sobre ella. Va a recomendar en caso de que determine que no cumpliste con tu código de ética.
3: ¿Quién determina una multa? Durante todo este periodo que se discutió los lineamientos, la acusación era que el gobierno quería censurar y que si un medio de comunicación decía algo que no le gustaba al gobierno, entonces el gobierno le iba a poner una multa. Entonces lo que tú dices es, TV Azteca dijo algo que es mentira, o Radio Fórmula dijo algo que es mentira. ¿Quién tiene el derecho de ponerle una multa por decir mentira? Nosotros no estamos de acuerdo en que sea el gobierno, ni tampoco la comisión, porque entonces raya en la censura. ¿Hasta dónde puedes tú multar a alguien por lo que dijo? ¿Quién determina si eso que dijo es mentira o no? ¿O si es una opinión contra el gobierno, por ejemplo? Nosotros no queremos ejercer la censura, porque no estamos de acuerdo en la censura. Entonces, no estamos de acuerdo en que la comisión multe a un medio de comunicación por el contenido de lo que dice. No, no estamos de acuerdo con ello, porque siempre hemos luchado por la libertad de expresión. ¿Qué buscamos? Que en los medios, en todo caso, se busque que haya opiniones diversas, porque en general no es así, o se dicen mentiras. ¿Qué opción alternativa tenemos a que el gobierno sancione o que una comisión autónoma técnicamente sancione por el contenido? Porque con eso no estamos de acuerdo, porque eso raya en la censura. ¿Qué opción tenemos? Ah, bueno, que haya una persona que defiende el derecho de las audiencias. Y entonces, un individuo, una persona, un ciudadano, una ciudadana, cualquier persona del pueblo de México, puede decirle a esta persona, oye, no estás cumpliendo con tu código de ética de medio y además dijiste mentiras. Por ejemplo, que en tal lugar hubo una balacera, como le hizo Loret de Mola en una ocasión. Bueno, ciudadanos de ese pueblo pueden decirle al derecho de las audiencias, oye, es mentira lo que dijiste, aquí no hubo nada. Y aquí está la prueba. ¿Qué tiene que hacer ese medio con su defensor de audiencias? Decir, tengo esta queja públicamente. Tener un espacio público donde diga, he recibido quejas de este tema y pido al medio que aclare. Puede parecer que no es suficiente. Bueno, pero es un avance democrático muy importante. Que el medio esté obligado a publicar su código de ética. Que el medio esté obligado a nombrar a un defensor de las audiencias. Y que ese defensor de las audiencias tenga un mecanismo claro y transparente para recibir la queja de las audiencias.
1: Bueno, desmenuzando la enésima discusión sobre la veracidad y pluralidad en los medios de comunicación. Hemos fijado nuestra postura con claridad en este espacio. es indispensable una estructura que respete al público, que persiga la objetividad y la veracidad de los contenidos. Por supuesto, es indispensable. Sin embargo, en el terreno de los hechos, estas intenciones suelen quedarse en retórica vaga y de muy difícil aplicación. El verdadero nudo ciego de la ecuación radica en la figura del llamado defensor de las audiencias. ¿Quién lo nombra? ¿Quién le paga la quincena? ¿Y quién lo protege cuando le toca señalar los sesgos del medio que lo contrató o la censura del gobierno en turno? Si la nómina depende del poder político o mercantil, la imparcialidad es una simple fantasía. Exigirle pulcritud y ética al periodista mientras el gobierno distribuye información manipulada es pedirle al mensajero que limpie el lodo que viene vertido desde la fuente. El fondo del asunto debería ser transparentar las aguas de lo que se transmite a la ciudadanía, pero es imposible lograr nitidez si la información de origen nace turbia. Día con día presenciamos cómo una abrumadora cantidad de comunicados e insumos oficiales se redactan con franca manipulación de los datos, diseñados no para informar a la sociedad, sino para alimentar la estrategia publicitaria del régimen. La fuente debe ser transparente en todos los sentidos. La convocatoria a un periodismo más ético y riguroso es totalmente legítima, pero debe ir acompañada de un gobierno verdaderamente transparente, que renuncie a las trampas del marketing político. De lo contrario, la supuesta defensa de las audiencias no pasará de ser otro adorno burocrático para maquillar la propaganda oficial. La verdad oficial, que no siempre es la verdad en los hechos, o la verdad colectiva. Y podemos citar muchos casos, como el ejemplo del colapso de la línea 12 del metro, la niña Frida Sofía, inyectada por la comunicación de la Marina, o la verdad histórica de Murillo Karam, el vicio viene de origen. Había que nombrar a un garante de la verdad en la comunicación oficial, prohibido mentirle a los gobernantes y a los gobernados. Hasta aquí nuestra opinión, hasta aquí nuestra reflexión. Vamos a la pausa, regresamos con los temas del día para entender la noticia. 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También pueden escribirnos a nuestro WhatsApp 9995-9295-42. 9995-9295-42. Pausa y volvemos.
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12: La senadora con licencia Julieta Ramírez demostró músculo político al encabezar la marcha por la soberanía de Baja California, donde alrededor de 11.000 personas participaron en respaldo a la Cuarta Transformación. La senadora con licencia llamó a mantener la unidad, el juego limpio y la cercanía con el pueblo. En un jardín de eventos de la colonia Basolo falleció una niña de 2 años que fue identificada como Nadia cuando cayó a la alberca del lugar mientras se llevaba a cabo una reunión. Sigue la violencia en Mexicali. Una agresión armada se registró en la colonia Loma Linda, dejando como saldo un hombre muerto a causa de disparos de arma de fuego, sumando 7 homicidios durante el mes de agosto.
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0: analizado ustedes?
1: Pues en efecto fue todo junto, ¿sí? Y como menciona muy bien, el terremoto, el registro sísmico, la localización de ese sismo no fue el que originó, pero ya lo mencionan bien después. Inicialmente se decía que, o se pensaba que un sismo había originado ese desgajamiento, pero no, fue el mismo efecto del rompimiento, de la fracturación. Sabemos que ahí había un lago glaciar, pues son los glaciares que están ahí, ¿verdad? Y también cuando se va el cambio de temperaturas, hace que muchas veces, si están confinados estos glaciares, pues agua se satura, ¿verdad? Todo este medio, el suelo y subsuelo, y entonces ocurre un fracturamiento.
2: Sí.
1: Como en cualquier falla, ¿verdad? Cualquier generador de sismos, pues ocurre por el rompimiento de un fallamiento. Y ese fallamiento fue originado por un desbalance, no estaba compensado, pues había un esfuerzo muy grande por toda esa masa de los glaciares y por el reemblandecimiento del suelo. Eso fue lo que originó que se dé el desgaje, y también originó a su vez pues un sismo de magnitud moderada que fue el efecto. Y bueno, todo y con esa altura, ¿verdad? Pues el desgajamiento es lo que provocó precisamente esta riada, y todo el suelo saturado pues prácticamente fue una mezcla de agua con todo el suelo, con toda esta tierra que vimos, ¿verdad? Su forma de lodo que pues llega, imagínense con qué velocidad llegó a la población como para arrancar con todo.
2: Ese fue el detonante, entonces, profesor, el colapso del glaciar.
1: Exactamente.
2: Y eso es lo que trajo la caída de hielo, la roca, que pudo desplazar violentamente el agua como lo registramos, ¿no?
1: Así es. Y unas masas pues enormes, ¿verdad?, de material que pues se ha visto en otros lados también. Esos desgajamientos producen algunas vibraciones. Aquí en México mismo se vio en el 2013, ahí en la región de Guerrero, pero obviamente de proporciones mucho más pequeñas, pero también originaron un sismo de magnitud 2.5. En aquella ocasión, obviamente eso, comparado con lo que ocurrió, pues se queda muy chiquito, ¿no?
2: Ah, me acuerdo, en esta de Guerrero nosotros fuimos a cubrir la que...
1: En la ranchería que se llamaba La Pintada.
2: Exacto, La Pintada, que arrasó toda la ranchería, ¿no? La sepultó.
1: Exactamente, pero ese fue simplemente por saturación, porque estaba el huracán.
2: Sí.
1: Y fue saturación de agua y se desgajó, ¿verdad? Pero el fenómeno, digamos que es muy parecido.
2: Sí.
1: Lo que pasa es que en esta ocasión, pues recorrió más de mil metros,
2: sí. Sí.
1: Y la velocidad que lleva, y con todo el material y mucho más masa, pues fue lo que originó esta desgracia.
2: ¿Y esta fractura de glaciar fue por el cambio climático? ¿Se fue derritiendo?
1: Mire. Este tipo de fenómenos no son aislados, digamos, si ocurren. Lo que puede, y ese sería un motivo más de estudio, seguramente el cambio climático sí tiene que ver. Y seguramente muchos fenómenos con el cambio climático aceleran los procesos, vamos.
2: Sí.
1: Sí, entonces aceleran esos procesos que pueden ocurrir naturalmente, pero los tiempos se acortan en que ocurran.
2: ¿Y los sismómetros?
1: Entonces, sí hay una influencia del cambio climático.
2: Sí, hay una influencia. ¿Y los sismómetros pueden advertir que un glaciar está a punto de colapsar? ¿Lo podemos prever?
1: Mire, se necesitarían poner instrumentos muy cerca de esos lugares para poder detectar pequeñas vibraciones.
2: Ya.
1: Y se podría, si hubiera una instalación adecuada de instrumentos. Ajá.
2: Sí.
1: Como se ocupan en muchos lados para advertir de algún fracturamiento, ya sea en edificios, en cualquier lado, empresas también se ocupan, pues sí. También se podrían utilizar.
2: Ah, o sea, podríamos prever que hubiese una red local de sensores, de radares, de imágenes satelitales para poder revelar inestabilidad, ¿no? Ver si hay pequeñas fracturas.
1: Sí, y así
2: evitar tragedias. Como este fenómeno es lo mismo que el desbordamiento de un lago glaciar.
1: Sí, sí.
2: Cuéntame.
1: Nada más que esto está en 1200 arriba de ocurrió, ¿verdad?
2: Sí.
1: Sí.
2: No, de hecho,
1: eso fue parte.
2: El desbordamiento del glaciar. Eso es lo que conocemos como GLOF.
1: ¿Cómo qué, perdón?
2: Como GLOF. ¿no? Un desbordamiento glaciar que así le llaman glof, que ocurre cuando se rompe la barrera que contiene el lago formado en el hielo.
1: Sí, aunque es, no necesariamente que sea una barrera, puede ser el desgajamiento completo
2: Sí.
1: y no nada más el rompimiento de una barrera. Si hay el rompimiento de una barrera, el material tarda más, y esto fue más intenso, fue
2: Ya.
1: en un tiempo más corto. Por eso se piensa que fue un fracturamiento desde abajo, que fue lo que hizo que esto fuera muy rápido.
2: ¿Esto se puede repetir en esta misma zona o en algunas otras zonas donde tengan
1: Pues
2: glaciares cerca?
1: seguramente se repetirá donde haya glaciares y donde se preste para este tipo de... Y que hay el hielo, ¿no?
2: Sí.
1: Ocurre continuamente.
2: Para contenerlo, o sea, que esté cerca de poblaciones, ¿qué tendríamos que hacer? ¿Qué tendrían que hacer las autoridades y los habitantes que, pues, que están asentados cerca de glaciares?
1: Y híjole, pues como, bueno, primero, pues, primero, un continuo estudio de meteorológico en ese lugar, ¿verdad? Mire, es que son lugares muy difíciles, no es una altura así como en la Ciudad de México,
2: Sí.
1: son miles de metros, entonces, pues las cuestiones meteorológicas y atmosféricas son muy, muy cambiantes, entonces, pues sí tendría que haber una red completa ahí o estudio de satélite, pero directamente a esas regiones, ¿no?
2: Ya.
1: Para ver si hay deformaciones, pero eso requiere pues, mucho esfuerzo.
2: Mucho esfuerzo, mucha disponibilidad y voluntad, ¿no? De los gobiernos. Y además me parece que, bueno, las construcciones estas de carreteras, puentes o centrales hidroeléctricas, pues todo aumenta la vulnerabilidad, ¿cierto?
1: No, claro que sí, todo aumenta, pero ante esos fenómenos, pues definitivamente esos asentamientos y esas instalaciones pues siempre van a estar en continua vulnerabilidad.
2: Claro, ya se lo había preguntado, pero yo insisto, después del primer alud para esta zona, ¿continúa el peligro para las comunidades y los rescatistas?
1: Pues sí, puede ser, sí, principalmente que continúen las filtraciones. Entonces, pues obviamente ya no es como el día de ayer, pero pues el peligro siempre sigue. Obviamente no se va a presentar en ese lugar otro fenómeno
2: Sí.
1: similar, pero en regiones adyacentes, pues puede haber también todavía inestabilidades.
2: Sí, como asesor, coordinador del Sismológico Nacional, ¿cuál sería la principal lección que nos deja lo ocurrido en Nepal, profesor?
1: Bueno, mire, primero el peligro de vivir en regiones, pues son de esos lugares muy difíciles, ¿no? Es como los fenómenos van a seguir ocurriendo. Hace 2 o 3 días ocurrió un desprendimiento también allí en Alaska, nada más que no hay poblaciones, ¿verdad?
2: Sí.
1: Y hay estos desgajamientos también. Pero es similar al estar aquí en la Ciudad de México. En la Ciudad de México tenemos un suelo muy diferenciado.
2: Profesor, coordinador del Sismológico Nacional, ¿cuál sería la principal lección que nos deja lo ocurrido en Nepal, profesor?
1: Bueno, mire, primero el peligro de vivir en regiones, pues son de esos lugares muy difíciles, ¿no? Es como los

0: ocurrir un sismo, las aceleraciones y deformaciones del suelo son muy altas, entonces tenemos que estar preparados para las construcciones, hacerlo de acuerdo al tipo de suelo y los fenómenos que se pueden presentar. Entonces, si nosotros nos vamos a lugares que hay más de esto o que pueden presentar más de estos tipos de fenómenos, pues tendríamos que tener una infraestructura diseñada para eso y además una instrumentación que nos pueda avisar con tiempo de si hay alguna inestabilidad.
1: Claro, pues ahora sí parece. Sí.
0: Sí, entonces podemos nosotros escoger a vivir en los lugares más difíciles, pero todo tiene un costo.
1: Exactamente.
0: Tiene un costo y una inversión.
1: Sí, justo eso iba a decir, parece una frase hecha y utilizada como cliché, pero aquí como en China, pues la tierra se está moviendo y si estamos asentados en lugares peligrosos como estos, pues está ahí la factura, ¿no? Esta tragedia de Nepal que nos demuestra que es una montaña aparentemente inmóvil puede transformarse en cuestión de segundos en esto que acabamos de ver, ¿no? En avalanchas de hielo, roca, agua y lodo. Profesor, le agradezco muchísimo que nos nos haya ayudado a entender qué fue lo que pasó del otro lado del mundo.
0: Pero siempre, pues depende de la orografía que hay en donde habitamos, ¿verdad? En lugares muy planitos, como en Yucatán, por ejemplo, es más segura desde ese punto de vista, aunque sufren de cuestiones meteorológicas, recordando que aquí en la Ciudad de México y en el eje volcánico, pues ahora sí que ha habido, por ejemplo, desgajamientos, como allá en Veracruz hace ya 100 años, ¿verdad? Menos, un sismo de 6.4 que también originó un desgajamiento. Por esta región de Córdoba, ¿no?
1: Exactamente, hay que observar.
0: Pues son todos los riesgos.
1: Hay que observar y respetar la naturaleza. Muchísimas gracias, Víctor Espíndola. Muchísimas gracias, investigador. Bueno, más bien asesor, coordinador, analista, responsable del área del Servicio Sismológico Nacional. Muchísimas gracias.
0: Un gusto, muy, muy, muy amable por su entrevista.
1: Muchas gracias a usted. Está en Informe 24. No se vaya, soy Genial. Regreso después de la pausa. Volvemos.
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0: quitan, que los ponen. La línea entre cooperación e intervención es cada vez más delicada. Justo sobre la injerencia de Estados Unidos, ¿amenaza real o excusa? Sobre ese tema vamos a platicar, y vamos a platicar con nuestro querido Pablo Levy, el CEO de Research Land, que nos salimos siempre, nos lanzamos a hacer estas preguntas, a veces incómodas, muy reales, para conocer cuál es el termómetro de la sociedad, cuál es el termómetro de los mexicanos, qué piensan, qué quieren, qué opinan, qué dicen. Querido Pablo, te saludo con gusto.
1: Igualmente, Jania, ¿cómo estás? Qué gusto saludarte aquí con un tema... Pues no creo ni que llegue a polémica, simplemente es como entender en dónde está parado el mexicano, si entiende o no entiende de entrada, qué carapas es injerencia.
0: Sí.
1: Y que por qué se está utilizando tanto en estos tiempos ese término que recientemente pues se pareciera ser como en la jerga más utilizada en estos momentos en el lenguaje político de nuestro país, ¿no?
0: Sí. Bueno, más bien desde el gobierno, ¿no? Desde el Palacio Nacional, qué injerencia, qué soberanía, que no vamos a permitirlo. No vamos a permitir qué, ¿no? ¿Qué te contesta la gente, Pablo? ¿Injerencia política, que un país o gobierno extranjero intervenga o influya en las decisiones internas de otro país sin su consentimiento? ¿Es la pregunta?
1: La pregunta es, ¿entiendes que eso es la injerencia? Ah. Entonces salimos a la calle y le dijimos, oye, a ver, ¿qué es injerencia? ¿Sí sabes qué es o no sabes qué es? 36% nos dijeron, sí entiendo bien el término, y nos pudieron dar esa contestación que acabas de decir, ¿no? Uh-huh. O sea, es cuando un gobierno extranjero interviene en las decisiones de otro sin su consentimiento. Ah, ok, tú sí lo entiendes.
0: Sí.
1: 29% nos dijeron, no, sí lo entiendo, pero pues más o menos lo entiendo, pues como que entiende. Y nos dieron una contestación que pues no tenía nada que ver, ¿no?
0: O sea, no. Se hicieron los muy cultos, pero no saben ni qué quiere decir.
1: Así es. 23% fueron honestos y me dijeron, no, pues yo la verdad no lo entiendo bien. Y 12% fueron más honestos y nos dijeron, no tengo la menor idea de qué es lo que significa. Cuando tú sumas todos estos resultados, 64% no entienden bien lo que es la injerencia, ni siquiera saben bien qué significa injerencia política y qué justificación o qué se necesita para que sea considerado una injerencia, ¿no?
0: Sí.
1: Entonces empezamos desde ahí, desde el punto es, ni siquiera sabemos bien qué es injerencia, eso es parte de la verdad.
0: Ya, y bueno, pues les gusta mucho decir esa palabrita, ¿no? ¿Y qué tan convincente le parece la explicación del gobierno cuando hablan de esa palabrita, de injerencia?
1: Pues justamente como no la entienden...
0: Lo dicen la presidenta, está muy bien.
1: Pues fíjate que no tanto, ¿eh? 22% nos dijo que era muy convincente, o uh-huh. sea, sí piensan que sí hay algo de injerencia.
0: Uh-huh.
1: Y el otro 78% anda, como decían en mi pueblo, entre azul y buenas noches, porque 33% dice que algo convincente, 31% que poco, y 14% no le convence nada el término de injerencia, ¿no? Entonces, 78%, pues, entre que no le entiende y no le convence, no sabe bien por qué se utiliza tanto este término en la política ahorita.
0: Sí. Pues sí, o sea, a veces parece que le hablan a toda la gente, a todos los mexicanos, cuando les están hablando, pues son un porcentaje muy chiquito, ¿no? Cuando el gobierno dice injerencia, ¿le creen o creen que desvían la atención?
1: Ahí baja muchísimo, 50% sí está convencido de que cuando utilizan ese término es porque quieren desviar la atención.
0: Ajá.
1: 30% sí siente que hay una injerencia real, que sí está sucediendo,
0: sí.
1: Y un 20% dice, pues a veces sí es injerencia, y a veces, la verdad, nada más están desviando la atención. Entonces, nuevamente, volvemos a este 70%,
0: sí.
1: Que está como que no sabe bien si la injerencia existe o no existe, y si es una bomba de humo o es otra cosa.
0: Uh-huh.
1: La mayoría de las personas no están convencidos de que esa injerencia exista realmente.
0: Ya, y como siempre lo haces, y me parece de una manera extraordinaria que vas de lo general a lo particular cuando te dicen, ¿crees en el amor? Uy, sí, no, sí, yo soy bien romántico. ¿Y cómo lo demuestras? No, pues no tengo tiempo, yo nunca compro nada, no tengo detalles, no tengo ni novia, ¿no?
1: Pero creo en el amor, muchísimo.
0: Pero prefiero el amor muchísimo. Entonces aquí hacemos lo mismo. No sabes qué es injerencia. Uy, no, sí. ¿Y te parece que lo están usando bien? No, sí, claro, cómo no. ¿Y tú qué crees que pasa en el caso de Rocha Moya? Ah, no, pues quién sabe.
1: Exacto.
0: ¿Qué te dijeron?
1: Justo lo que hicimos fue dar dos ejemplos en específico, el caso de Rocha Moya y el caso de Andy López Beltrán.
0: Sí.
1: Y entonces ahí el 43% nos dijo, no, eso no es injerencia, ahí hay algo detrás que no tiene nada que ver con eso. Solamente un 25% hablaba de una injerencia real de Estados Unidos en las decisiones de México. Y un 32% decía, pues mira, hay algunas cosas que son injerencia y hay otras cosas que no lo son, que la verdad no estoy tan seguro. Pero volvemos a los mismos porcentajes, arriba del 70% no está convencido de que eso sea una injerencia de parte de Estados Unidos. En el caso de Andy no se cambia mucho el asunto, 58% nos habla de que no tiene nada que ver con injerencia, es un tema distinto, sin aclarar específicamente cuál es el tema, pero hay una sospecha ahí de que no es una injerencia. Y 42% sí hablan de es una injerencia específicamente contra la 4T o contra el partido en el poder, o sea, sí. De Morena.
0: Y

centro de este tremendísimo, diría yo, tremendísimo debate. ¿Existe una amenaza real contra la soberanía de México? ¿O se utiliza como excusa política para desviar la atención de los problemas internos? Entre presiones diplomáticas, seguridad fronteriza, combate al narcotráfico, aranceles por aquí que suben, que bajan, que los

0: a que opinen. Queremos conocer cuál es su sentir, su pensamiento. Ahí están también a sus órdenes nuestras cuentas de redes, pero por lo pronto ponemos a su disposición esta encuesta. Los números no mienten. ¿En dónde la encuentra, querido Pablo?
1: En las redes de la empresa, @RichardSlanoF, o en las mías personales, @YoPabloLevy, en todas las redes.
0: Ahí está. Como siempre nos referimos a estos números que son muy, muy apegados a la realidad, que sirven para generar políticas públicas y privadas. Pablo, qué gusto platicar contigo siempre. Muchísimas gracias. Ahora no me pusiste en la encuesta al final. Gracias. Lo extrañé.
1: De veras, se me fue el último slide, perdón.
0: Bueno, ahí se lo va a poner Pablo por si ustedes lo requieren, estos numeritos que bien nos sirven mucho para saber cuál es el termómetro de su sentir. Gracias, Pablo. Bonita tarde. Nos escuchamos la próxima semana.
1: Por supuesto que sí. Gracias a ti. Siempre un gustazo.
0: El gusto es nuestro. Es Pablo Levy, CEO de Research Land. Hacemos una pausa. Quédense aquí en Informe 24. Volvemos.
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2: ¿Qué tal, Jania? Vámonos con la información porque lo bueno, histórico. Por primera vez, semifinales 100% de Liga MX y la MLS eliminada por completo. Monterrey venció a Chicago Fire 2-1 con goles de Víctor Guzmán al 45+3 y Orbelín Pineda al 83. León ganó 3-0 a Real Salt Lake con un doblete de Diver Camino al 21 y 72 y uno de Sebastián Vegas al 66. Y ayer se completó la barrida. Toluca 2-0 a Austin con goles de Eliño de penal al 53 y Jorge Díaz Price al 97. Y América 2-0 a Columbus Crew con gol de Rafael Veiga al 11 y Brian Rodríguez al 45+4. Cota atajó un penal completamente clave. Y ahora semifinales que quedan en Toluca contra León y América y Monterrey el 1 y 2 de septiembre. El campeón de la Leagues Cup por fin será mexicano, rompiendo 3 años de dominio de la MLS con el Inter de Miami, Columbus y Seattle como los respectivos campeones. Y lo malo, pues no ver nombres de grandes equipos que se quedaron a nada. En primer lugar, las actuaciones de Atlas, que fue el primer eliminado. Cruz Azul, que por un solo gol se quedó fuera de la contienda y que hoy está en un pésimo momento. Pero al menos tenemos algo bueno, ya que al fin esa mala racha de la Liga MX ante la MLS, esa brecha que muchos decían que ya se había superado, al fin se notó distinto. Y a pesar de que los partidos siempre son en Estados Unidos, en esta edición no, ya que Toluca y América tuvieron encuentros en sus respectivos estadios, lo cual influyó bastante en cuanto a los resultados y que dieron a mostrar que México tiene con qué y más si se juega de local. Y en lo feo, es hablando justamente de esto, este formato tan apretado que deja el calendario completamente ahorcado y que sin duda alguna afecta demasiado a los equipos que ya no aspiran a quedar campeones y simplemente lo ven como una pretemporada más, enfocándose directamente en la Liga MX. Pero puede que eso vaya a cambiar y puede que el torneo tome más relevancia. Recordemos que 2 equipos mexicanos ya lo han ganado. Entre uno de ellos está León, que podría repetir la hazaña, pero esta vez de manera oficial y reconocida por parte de la FIFA. El primero todos los conocemos y es Cruz Azul en 2019. Esperemos que los mexicanos tengan una gran actuación y nos den una clase de fútbol única y que nos demuestren todo su talento en la cancha. Esperemos que no solo sea este año y que si no se repita día con día, año tras año, edición tras edición, y que México ponga su nombre en alto desde las primeras instancias. Y para Informe 24, Antoine González.
0: Gracias, lo bueno, lo malo y lo feo con Antoine González y los deportes. Y de las canchas a la paseadera, a la grilla en el turismo, kilómetro cero, ¿a dónde vamos?
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4: Hola, hola, hoy nos vamos virtualmente a un viaje en el Tren Maya. Digo virtual porque en realidad no lo hicimos. Resulta que el Tren Maya, buscando, explorando cómo atraer, cómo ser más atractivo al turismo y al público en general, inclusive al público de Mérida, Yucatán y de Yucatán en general, pues ya armó un gran restaurante a cargo del chef David Cetina. El restaurante se llama Hanal. Es una experiencia gastronómica, al menos así se promete. Está bien, es buena idea. Lo ponen en un sector premium, digamos, porque no es una cocina económica. Relata el chef a través de su carta, pues un pasaje, un viaje por los estados que recorre el Tren Maya. Chiapas tiene una gastronomía exitosa, maravillosa. Nada más recordarme el cochito, ya me detengo un poco, ¿no? Luego Campeche, pues ni hablar, que es muy parecido a la cocina yucateca, pero con ciertos toques de especias mucho más profundo. Luego la cocina yucateca, que es un portento, y nos faltaría de alguna manera la cocina quintanarroense, que no, hombre, que no tiene muchísima identidad en la cocina, porque la zona de Quintana Roo pues toda la zona turística de Cancún, y esa zona fue una zona creada. Sin embargo, hay un pez que es maravilloso, que es el boquinete, y yo creo que deben integrarlo a su carta. Buena idea, simulando los grandes restaurantes de Europa, como el Bulli, como de Ferran Adrià, como el Celler de Can Roca, los restaurantes parisinos o los tradicionales españoles, como el Mesón de Lucio, que hay que hacer reservaciones por 6 meses antes. Ojalá que lleguen a ese éxito. Muy buena suerte, buena idea. Vamos a ver qué tal se va dando, y cuando tenga oportunidad iré, prometo, a conocerlo, porque curiosamente lo lanzaron, pero no hay fotografías, no hay videos. Y yo creo que hace falta invitar a la prensa, primero a la prensa local de estos 5 estados, para que lo promuevan dentro de su público de la región y que disfruten y vivan el Tren Maya, y así acercar a la población, repito, así lo es, premium, al Tren Maya, que lo hagan abordar para viajar de Mérida a Izamal, que por cierto en Izamal se come muy bien, hay buenos restaurantes. Bueno, creo que por ahí debería ir la cosa, más que una nota, un boletín o una conferencia de prensa. Hombre, ni modo, gasta tanto el Tren Maya, pierde tanto dinero, no pasa nada, se invitan a los periodistas a que videen, a que degusten, a que prueban y a que prueben y hagan pues sus comentarios, sus anécdotas y sus reseñas. Y luego también a la prensa internacional, hay que invitarla, los representantes de la prensa nacional e internacional en un paquete. Ahí les van unas ideas para la secretaria de Turismo, Josefina Rodríguez Zamora, y para el Tren Maya, y también para el chef, ¿por qué no?, para David Cetina, que es muy reconocido, y vamos a ver qué tal hace esa cocina, que estoy seguro que es fusión y debe ser muy interesante. Ya en sí misma la cocina, desde su origen en toda la región, es fusión, pero ahora en una nueva etapa. Bueno, tú sabes que lo mío es la cocina, y bueno, pues aquí estoy, y sería bueno dar un paseo, una vuelta, y hacer la reseña de los platos que ahí se ofrecen, y qué tan auténticos o qué tan fusionados están, y cuál es la esencia y la raíz. Aquí le dejo, suerte al Tren Maya. Yo soy Edgar Fernando Cruz, y los escucho, más bien los veo, más bien me escuchan el próximo martes partiendo claro de Kilómetro Cero. Y no se pierdan hoy mi columna en el diario Novedades de Yucatán, y mañana en Encambio Diario, y el sábado en Salsa Picante, por las buenísimas. Hasta la próxima. Gracias, Jania.
0: Muchas gracias, Edgar. Edgar Fernando Cruz, aquí en Kilómetro Cero, martes y jueves, La Polaca del Turismo. Pausa y regresamos.
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1: Gracias por continuar con nosotros. Hasta aquí nuestro programa del día. Cerramos con información. Tatiana Flores, adelante.
2: Jania, la última y nos vamos. Este jueves, la Ciudad de México podrá disfrutar de uno de los fenómenos naturales más asombrosos, la luna roja o la luna de sangre. La posición de la luna hará que el cielo se oscurezca un poco más y que la luna refleje ciertos tonos rojizos. Este eclipse comenzará a las 7:23 de la tarde, pero su punto máximo será hasta las 10:12 de la noche y terminará a la 1 de la madrugada del viernes. A diferencia de otros eclipses, para este no será necesario utilizar lentes especiales. Así que si viven en la Ciudad de México, estén atentos y miren al cielo. Ahora sí, genial. A ti y a todos nuestros radioescuchas, les deseo que tengan una excelente tarde.
1: Muchas gracias, Tatiana. Gracias a todo el equipo. Sergio Fernando Cruz al mando de este barco, Manuel González, Tatiana Flores, Claudia García Barrientos. Gracias al staff de Audiorama, por supuesto, mil gracias. Pero sobre todo y todas las cosas, gracias a ustedes por estar ahí, del otro lado de esta cajita mágica y maravillosa que llamamos la radio. Nos despedimos con esta canción de salida dedicada al senador desbancado o solitario. El que se quede grande es Vive de Napoleón.
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